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1: Vamos a echar un ratejo bueno resumiendo ese maravilloso sainete que nos ha regalado Españita y que ha sido el caso del Sorolla desaparecido. Una historia con la que un país entero se ha quedado a cuadros. Bueno, todo empieza, vamos a empezar por el principio, todo empieza con una familia sevillana que carga el coche para irse de vacaciones. Todo normal, salvo un detalle, con todas las maletas y los bártulos también se llevan un cuadro.
2: Ellos cargan el coche, están en la puerta del garaje, dejan el cuadro apoyado en la acera y es entonces cuando empiezan a cargar el coche, se les olvida, me imagino con las prisas este momento, pues no sabemos qué pasó.
1: Bueno, si ya es raro llevarte un cuadro de vacaciones, más raro aún es dejártelo en la puerta del garaje. Pero hay una explicación en que no lo quieran dejar en casa solo, es que es un Sorolla original.
2: Es un cuadro que está firmado por el propio Joaquín Sorolla. Entonces, el padre siempre se llevaba ese cuadro cuando se iba de vacaciones.
3: ¿Por qué se llevaban el cuadro de vacaciones?
2: Pues se lo llevaban porque ese cuadro tenía bastante valor sentimental para la familia. De hecho, se lo llevaban todas las vacaciones.
1: Llevarse un cuadro de vacaciones, oh, el musical, ¿eh? Como la abuela, como la Nespresso, como el perro, ¿eh?
4: Ah, como la silla de la playa, lo mismo.
1: Eso es, la pintura de Sorolla abandonada viva, ¿eh? Este año se iba a perder su mes en la playa.
4: Vaya.
1: Y aquí, por fin, entra en escena Andrés, el que se lo encontró.
5: Unos chicos venían con un cuadro en la mano y justo al volver la calle lo dejaron caer al lado de un macetero. Y yo, como vi que lo tiraron allí, pues lo cogí porque me gustó mucho el marco, no me fijé en la pintura. Yo tampoco lo cogí consciente, yo lo vi y bueno, pues le quito la foto, me gustó el marco y digo, pues me lo llevo.
1: Comienza la fantasía, amigos. Un murciano de turismo por Sevilla encuentra el cuadro tirado junto a un macetero y ajeno a su valor, indiferente a su belleza, se fija, sin embargo, en el marco.
4: En el marco.
1: Cine,
4: el marco,
1: cine puro. Y nos regala la primera de muchas frases célebres. Le quito la foto, yo me lo llevo, le quito la foto y ya usaré el marco. Y será ya en su casa en Murcia cuando soltará otra perla. Oño, sí, pero si pones Sorolla.
5: Cuando llegué aquí a Murcia, digo, voy a ver qué pone aquí. Y digo, coño, si pone Sorolla. La verdad es que a través de la inteligencia artificial vi que ponía que valía mucho dinero. Y digo, coño, digo, pues entonces esto ya es bueno.
1: ¡Ojo!
4: Esto vale dinero.
1: Esto es bueno. La historia mejora a cada segundo. Andrés Hurtado, que por cierto vaya apellido más oportuno, ¿eh? Enloquece cuando la IA de su telefonino le dice que es bueno. Y él, en el paro, pues empieza a soñar, claro.
3: La IA le dice que es un cuadro de Sorolla. ¿Y usted qué hace?
5: Mira, llamé a una casa de subastas de Madrid. Entonces le mandé una foto del cuadro. Y la muchacha me dijo, el cuadro es auténtico de Sorolla. Digo, pues mira, como no tengo casa, que estoy en el paro, digo, me da para comprarme una casa.
3: ¿En cuánto se lo tasaron?
5: 40.000 euros y que me voy a llegar hasta los 150.000.
1: Hasta 150.000 pavos, un chiqui paisaje ahí con unos barquitos, ¿eh?
4: Vaya tela.
1: Los Javis valorando ya qué actor podría hacer de Andrés cuando hagan la serie o la película, ¿eh? Pero cuando el hombre ya estaba mirando en fotocasas un pisito en Murcia, llega otro palo.
5: Era así típico, enciendo el móvil, o sea, y veo que hay un mensaje que pone, roban un cuadro de Sorolla en Sevilla.
4: Oh.
5: Digo, pues si es que me he metido en una bolsa de los chinos. Y automáticamente llamé a la policía y dije, usted, este cuadro ha sido robado, este cuadro estaba tirado en la calle.
1: Ay, Dios mío, el mismo Andrés, el mismo que te metiste en una bolsa de los chinos, ese era.
4: Piso.
1: Ni pisito nuevo ni nada. Pero como es pobre pero honrado, él hace lo correcto, avisa.
5: La policía viene a las 10:30 a llevárselo viene la policía desde Sevilla.
1: Ay, Dios mío, la policía camino a su casa desde Sevilla. Y él en las noticias ve que los dueños habían ofrecido recompensa, así que dice, voy a llamar a ver qué pasa.
6: ¿Usted ha podido contactar con el propietario?
5: Sí, anoche lo llamé.
6: ¿Y qué le ha dicho? Aparte de gracias.
5: Pues si quiere usted que le diga, se quedó como el que oye llover.
6: Ya.
5: El propietario ponía unos papeles que puso que a quien le trajera el cuadro le daba una recompensa. Entonces anoche me dijo el hombre, vale, no se preocupe que le mandaremos un regalito. Ya no sabemos lo que es.
1: Ya no sabemos lo que es. Un regalito, ¿eh? Te lo tenías que haber quedado, Andrés. Eso es lo que yo te digo, de verdad.
4: Vaya.
1: Ojalá que la familia le regale al menos el marco, ¿no?
4: Buena persona, hombre.
1: Hombre, claro que es buena persona. Pero esta historia no podía terminar con este final agridulce. Afortunadamente, el destino nos regaló una última fantasía en forma de dato.
7: Se llama Andrés Hurtado, tiene 57 años, está en paro, pero dirige un espectáculo de variedades. De hecho, es transformista y su nombre artístico es Lola Montiel.
1: ¿Lola es el Montiel? Final que nos merecemos. Resulta que Andrés Hurtado por las mañanas es un desempleado murciano, pero por las noches es Lola Montiel.
4: Lola Montiel,
1: que se disfraza de Lola Flores, de Sara Montiel y de lo que le pongan. ¡Qué magia,
4: me encanta!
1: No todos los héroes llevan capa,
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1: Os traigo la canción del verano de hace 10 años, la de hace 20, la de hace 30 y la de hace 40 años. Madre. Y antes de que me digáis, para mí la canción del verano no fue esa, fue otra. Bueno, lo entiendo, pero estas son las oficiales porque son en cifras las que más pasta recaudaron en ese verano. O sea, no, son las oficiales, ¿vale? Así que nos vamos primero a 2016, 10 años atrás, con esta.

0: Tiene 1.167 millones de reproducciones ahora mismo. Madre para mía. Que porque la pongas cuando la pongas, también te digo, suena fenomenal. En principio la iba a grabar solo Enrique y le dijeron, cariño Enrique, te está faltando tu poquito de latineo para que lo pete bien. Y fue cuando dijo, pues mira, me voy a llamar a Wisin, que se una con nosotros.
1: Claro.
0: Y venga, vamos, pelotazo máximo.
2: Y que haga su parte también, ¿no?
0: Exacto.
1: La verdad que es un temazo, yo me la pongo aún.
0: Es maravillosa. Pues vamos ahora ya un poquito terreno peligroso, 20 años atrás, a 2006. ¿Con quién va a ser?

0: Y os digo una cosa, como me he basado en datos oficiales, he variado un poco, pero podría poner a Shakira prácticamente en cada década, claro, también con canciones del verano, porque las ha hecho casi todas. Bueno, Hips Don't Lie, que casi no ve la luz, el Oral Fixation Volumen 2 salió a la venta sin este single y no le fue muy bien al disco. Y de repente Shakira soñó con Wyclef Jean una noche. Le llamó su representante y le dijo, oye, que Wyclef dice que quiere colaborar contigo. Dice, justo he soñado esta noche con él.
1: Vaya.
0: Tenemos que retirar todos los álbumes del mercado y volverlos a poner con la colaboración que hagamos. Y lo consiguió al final y el disco fue un super mega éxito.
2: ¡Qué fuerte!
1: Y dijo, Shakira.
2: A ver si el éxito de Shakira es que está conectada con algo paranormal y por las noches le llega en sueños lo que tiene que hacer.
0: Los claro, ovnis. Claro. Y va ahora con las gafas de sol porque está viendo los ovnis.
3: Por supuesto que sí, cariño mío.
0: Bueno, y ahora sí la canción no oficial del verano de 2006 y seguro estaréis de acuerdo conmigo.
4: Opa, yo viajé en corra, pasa coneja y esa conejita.
1: No me la esperaba esta.
0: Pero fue también canción del verano, probablemente la primera canción de la música en español que triunfó por su viralidad en internet, cuando aún no existían ni las redes sociales, solo el MSN Messenger. Es que así se viralizó y lo conoció todo el mundo.
2: Me llegó un newsletter de esto a mí.
0: Y un zumbido por Messenger. Hasta le encargaron ponerle banda sonora al mundial de ese año en La Sexta.
4: Opa, amor por el mundial. Y con España vamos a ganar.
0: Y luego pues fue a Gran Hermano VIP y ahí sigue haciendo bolos veraniegos por España.
1: ¿Todavía sigue haciendo bolos?
0: Sí, lleva como 40 años en la música. No fue una cosa de un momento. Vamos al 96, 30 años atrás.

0: ¿Qué decir de este temón, no? Pues que cuando oyes el 1, 2, 3, dices caramba, aunque estés en medio de una entrevista de trabajo o de un funeral donde te pille. Y solo quiero añadir que Toñi y Encarna, pues a Eurovisión otra vez. Que quedaron en un quinto puesto, hombre, claro. Se quedaron en un quinto puesto en Eurovisión de 1990. ¿Por qué no lo van a intentar de nuevo?
1: Ni tan mal,
0: yo las llevaría. Vamos por último a la canción del verano de hace 40 años. 1990.

0: Miami San Machín, Conga. Y otra que casi no sale porque le dijeron, la discográfica le dijo a Gloria Estefan que era demasiado latina para los americanos y demasiado americana para los latinos, así que mejor que se la guardara. Y dijo ella con Emilio, ni de coña, nos vamos a coger la casete y nos vamos a ir a las discotecas de Miami y de Nueva York y le vamos a poner nosotros a los DJs.
1: Muy bien.
0: La gente tuvo una reacción natural súper divertida, le encantó la canción y al final dijo la discográfica, vale, me la envaino y la vamos a poner en todas las radios y va a ser un éxito.
1: Y además tengo un amigo que se llama Wyclef Jean.
2: Y Shakira hizo...
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2: Hola, buenos días.
3: Soy Francisco Cotero, le llamo de aquí de...
2: Sí, a ver.
3: Por una compra que se ha realizado desde un dispositivo asociado a usted. No sé si es a lo mejor el teléfono o un tablet o algo de esto, ¿vale?
2: Pues seguro que los niños cogieron la tablet y hicieron algo.
3: Lo que ha comprado es un reloj interactivo de la selección española.
2: ¿Y yo esto lo puedo devolver?
3: Sí, sí, espere. Son 634 euros.
2: Casi nada, la broma.
3: ¿El número de pedido? 6341.
2: 6341.
3: Le transfiero con la página. Lo anula y después que le devuelvan la llamada conmigo para yo comprobar en pantalla que se ha quedado anulado.
2: Venga, vale. Español, por favor.
4: Sí, quería comprar algo aquí en la página.
2: No, quiero anular un pedido.
4: Ha comprado angular de cámara de fotos, lo han perdido.
2: No, quiero anular un pedido.
4: Sí, angular ha comprado aquí, no, pero lo ha perdido. No. ¿Quién lo ha perdido? ¿La empresa de mensajería o quién lo ha perdido?
2: No. Quiero anular.
4: Angular, sí, pero me tienen que decir modelo.
2: Angular no.
4: Me tienen que decir modelo de cámara para angular, para el modelo de objetivo.
2: No, angular no. Un pedido no lo quiero, es el 6341.
4: 6341. 41. Sí, me sale aquí que ha comprado un reloj interactivo de la selección española, muy buena selección española,
2: Escucha,
4: muy escucha, bien, mundial, todo muy bien, selección española, muy buena, muy buen equipo. Muy buen equipo, Lamine Yamal, Pedri, todos los muy buenos, Oyarzabal, todos los muy buenos.
2: Escúchame, por favor.
4: Sí.
2: Lo han hecho unos niños sin saber y no lo quiero.
4: Lo han hecho niños. Sí, muy de mola, reloj para niños. Todo perfecto, selección muy bueno, selección
2: pero
4: española.
2: Que no lo quiero.
4: ¿Cómo el hino de selección?
2: No lo quiero.
4: No, digo, el hino de selección muy bueno. ¿Cómo es el hino de selección?
2: Pequeño,
4: no, el hino de selección, el hino.
2: Ay, no lo sé.
4: El hino, sí, el como muy famoso, el hino, todos que...
2: Que no lo sé, lo.
4: El hino de selección muy bueno, España.
2: Escúchame, por favor. Que no quiero ese pedido.
4: Lo han perdido, pero no hemos enviado todavía. No, se ha enviado.
2: Pues, por eso, anúlalo.
4: Angular no.
2: Anular.
4: Angular. No. Angular no. Sí, angular ya de objetivo me ha dicho que no. Pero él lo le
2: ojo. Escúchame, no lo quiero.
4: Pero esa es la selección española, todo muy
2: que me
4: bien.
2: Da igual.
4: No quiere que gane el Mundial España.
2: No.
4: ¿Qué culpa tiene la selección española para que no quiere que gane?
2: Que me da igual.
4: Para no enviar, tiene que dejar registro vocal.
2: No enviar.
4: De Sirizara a Sirizaka en chino.
2: Me da lo mismo, lo dices tú.
4: De Sirizara a Sirizaka.
2: De Sirizaka a Sirizaka.
4: No,
2: venga, no.
4: Se está enviando, se está inventando, no le conoce sistema.
2: No es mi problema.
4: De Sirizara.
2: De Siriha.
4: No, de Sirizara.
2: De Siritara.
4: No, Tara no, Sara con S.
2: De Sirizara.
4: Exacto. Sirizaka.
2: Isaka.
4: Exacto, todo junto. De Sirizara, Sirizaka.
2: De Sirizara, Isaka.
4: Ahora sí.
2: Pásame con mi operador.
4: Vale, ¿le envío ladio?
2: ¿Qué es ladio?
4: Ladio, para escuchar ladio.
2: No quiero nada.
4: Una ladio para escuchar Anda Ya de los 40, que es una broma telefónica de tus nietas Elia y Vega.
2: A mi hija me la cargo.
4: Que soy San Bernardino de Anda Ya de los 40.
5: ¡Abuela!
2: ¡Os voy a
5: mamá y papá
2: se van a recordar!
6: Ay, cuando se escuche diciendo ¡Sirizaka! ¡Sirizaka!
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1: ¿Cuál es el peor lugar de España para iros de vacaciones?
2: Cáceres o algo de eso.
1: ¿Cáceres? ¿Por qué, tío?
3: ¿Por qué, señor? ¿Por qué?
2: No sé, tiene pinta que no hay nada.
1: ¿Sabes que yo soy de Cáceres?
3: Eso es mentira.
2: Vale, lo siento. Iba a decir Murcia, pero sí que estuve en Murcia y estaba bien.
4: Y tendríamos que estar en la playa, pero tengo que estar aquí en Murcia.
1: El peor lugar de España para ir de vacaciones este verano.
5: Cuenca.
1: ¡No me lo creo! Yo soy de Cuenca.
5: Bueno, pues cambio de sitio.
3: Pero vosotros no me habéis dicho que cuando yo no supiera una respuesta no dijera pasta la cabra, pues pasta la cabra, que paste.
1: Gracias, venga, cambia.
5: Venga, cualquiera de Guadalajara.
6: ¡Guadalajara, Guadalajara!
1: ¿Cuál es el peor lugar de España para ir de vacaciones?
5: Valladolid.
1: ¿Valladolid?
5: ¡En Valladolid!
1: Yo soy de Valladolid.
3: Eres un mentiroso compulsivo.
5: Nosotros de Segovia, ¿eh?
1: Falta de respeto. ¿Y por qué no habéis dicho Segovia, joder?
5: Porque Segovia tiene acueducto, al menos.
1: Y Valladolid tiene...
5: Nada.
1: ¡Zasca! Nada, es verdad. ¿Cuál es el peor lugar de España para ir de vacaciones?
5: Murcia.
4: Vergonzoso.
1: Acho, pijo, tú sabes que yo soy de Murcia.
3: Te crees tus propias mentiras.
1: El peor lugar de España para ir de vacaciones.
7: Venezuela.
3: Es que no nos estamos enterando.
1: ¿Venezuela? ¿Por qué?
7: Porque hay mucha gente.
3: Flipo con esta gente.
1: ¿El peor lugar de España para ir de vacaciones?
8: Afganistán.
9: Perdona que te lo diga, chaval, a lo mejor no te lo han dicho porque, bueno, con las cosas de tal. Eres tonto a las finas hierbas con retrogusto a madera de roble.
10: Alicante.
1: ¿Por qué?
10: No lo sé.
1: Yo soy de Alicante.
10: Ah, no, entonces...
1: Recoge cable.
11: ¡Trata de arrancarlo!
10: Extremadura.
1: Extremadura, mis abuelos son de allí.
11: ¡Trata de arrancarlo, por Dios!
10: Pues Andalucía.
3: Mira, no te he visto por la calle, no te conozco, pero cuando te vea, te arrastro.
1: ¿Cuál es el peor lugar de España para ir de vacaciones?
5: Albacete.
1: ¿Sabes que el cámara es de Albacete?
5: No. Vale. No, Albacete no.
12: Piensa, McFly.
1: Le has ofendido y ahora quiero que le hagas una sincera disculpa.
5: Lo siento mucho. No volverá a pasar.
13: Me he equivocado y no volverá a ocurrir.
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Estamos en las 6, las 5 si estás en Canarias. Aquí arranca Anda Ya en los 40. Saludos para todos, mi nombre es Dani Moreno, el Gallo. Es curioso porque seguramente o no, es el primer día que, por ejemplo, te subes al coche a esta hora. Habitualmente te levantas más tarde y estás flipando de verdad, diciendo: madre mía, pues sí que hay gente despierta a esta hora, ¿no? Pues claro que sí, somos unos cuantos en este país, ¿eh? A todos, andalleros y andalleras, Club de las 6, bienvenidos y bienvenidas. Martes 29 de septiembre, vamos a arrancar con nuestro número 1. Ariana Grande. 10, 9, 8, 7, 6, 5, 4, 3, 2, 1. Una buena canción a medio tiempo que ha conseguido ser el número 1 en los 40. 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
1: Vamos a por este martes con noticias curiosas. Atención, porque esto me ha dejado helado, ¿eh? De verdad que yo no sé los humanos en qué pensamos. Alemania está construyendo la turbina eólica más alta del mundo, con 365 metros de altura. Estará en una antigua zona minera y tiene un problema bastante curioso. No existe ninguna grúa capaz de llegar hasta arriba para terminar de montarlo. Bueno, llegados a este punto, la mayoría podría hacerse una pregunta. ¿Habían pensado en eso antes de ponerse a construir una turbina de ese tamaño? Bueno, pues parece que no. Y ahora los ingenieros han tenido que diseñar un sistema alternativo que consiste en crear una torre dentro de otra torre para elevarlo poco a poco. A ver, en España esto me lo hubiese creído, en plan, bueno, ¿y ahora cómo llegamos arriba para terminarla? Pero en Alemania, que son tan cuadrados, bueno, en fin. Y ahora nos vamos con una noticia de tributo musical. Atención a esto, porque es tremendísimo. Esas guitarras y una banda que conoces. El Banco Central de Irlanda ha lanzado una moneda de 2 euros para homenajear a U2 por sus 50 años de trayectoria. Bueno, atención, la moneda reproduce la silueta y las imágenes de los cuatro integrantes de U2, Bono, The Edge, Adam Clayton y Larry Mullen Jr., acompañados por el clásico arpa de plata representativo de la identidad de Irlanda. Tiene curso legal en toda la eurozona, aunque está concebida principalmente en formatos especiales para fans y coleccionistas numismáticos. Se ha fabricado una tirada de 150.000 unidades a un precio oficial de 14,95 euros. El deseo de muchos, fans de U2. Nosotros no paramos aquí, mira.
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0: con una canción que suene en los 40 y que sea una canción personalizada, no una canción de algún artista, no, una canción personalizada. Pues envíanos una nota de audio de WhatsApp 616-529-899, porque aquí tenemos algo especial para ti. Vamos a poner un ejemplo claro. Atención a este mensaje. Hola.
1: Buenos días, Gallo. Aquí de caminito hacia el trabajo. Mi cumpleaños y quiero una canción dedicada para mí. Del tema del lavadero de coche. Un saludo, monstruo.
0: Muchas gracias. Pues así de sencillo es. Es su cumpleaños. Trabaja en un lavado de coches. Pues canción personalizada de 35 segundos para ti.

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0: digas que acabas de llegar, ¿sí?
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1: Buenos días, dígame.
2: Hola, buenos días. Mira, soy Gerardo Lido, soy de aquí de la Asociación de Flamencos de la Región de Murcia.
1: Uh-huh.
2: Me han dado tu teléfono ahí en el Ayuntamiento de San Pedro del Pinatar.
1: Sí.
2: Porque tú eres la chica que va con el flamenco, con Mingo, la mascota, ¿no?
1: Sí, sí, soy Explo.
2: Tenemos que evitar sacar la mascota, ¿eh?
1: ¿Por qué?
2: Porque estamos creando un trauma lo que es la migración de los flamencos alucinante.
1: Pues primera noticia, porque a mí nunca me han dicho nada de que Mingo moleste a los flamencos ni nada. Cuando vamos por el Paseo de la Mota vamos en bicicleta, que hacemos una mingocicletada, y vamos con los niños y las familias en bici y luego volvemos.
2: Sí, claro.
1: Pero en ningún momento se acerca al agua.
2: No, pero no se acerca, pero los flamencos lo ven.
1: Pero como ven a todas las personas.
2: Están viendo un flamenco. Es que no sé si nos estamos entendiendo.
1: Hasta ese punto.
2: Claro que distinguen.
1: Ustedes lo sabrán mejor que nosotros.
2: Tenemos aquí en una sala con un montón de flamencos que son los que estudiamos y analizamos y demás. Es que si yo le pongo las imágenes se me revolucionan.
1: Pero las imágenes de Mingo, ¿pero con qué permiso han grabado ustedes? A mí nadie me ha dicho.
2: Perdone, porque, escúcheme, vamos a ver. Perdone, porque nosotros estamos analizando el comportamiento de que se está perdiendo la migración del flamenco. Por culpa de usted.
1: Pero no será por culpa de Mingo, por favor.
2: Un segundito, que voy a ir yo. Voy a abrir aquí. Ponme la imagen en la pantalla de la mascota. Lo está oyendo, ¿no? Revolucionados. ¿Ahora qué?
1: Ya, pero puede ser por cualquier
2: revolucionados.
1: Cosa. Revolucionados. A los únicos que revolucionan son a los niños.
2: Ponga otra mascota, que no sea un flamenco.
1: Pero da igual, aunque ponga otra mascota, no se van a revolucionar si se
2: revolucionan. No. Quita la imagen. ¿Se callan? Es que se callan cuando quita la imagen.
1: Es que no sé qué quiere que le diga.
2: No,
1: yo creo que no soy la persona responsable de esto.
2: No, ¿y quién es la persona responsable? Yo he hablado con el ayuntamiento, me han dicho que le llamara a usted.
1: ¿Y qué hago con el flamenco?
2: ¿Cambien de mascota? Porque están traumatizados y enamorados los bichos estos.
1: Es San Pedro del Pinatar, es un sitio de flamenco. ¿Cómo van a cambiar la mascota? Lo que pasa es que usted no está hablando con la persona responsable.
2: Le voy a hablar, le pongan una sanción de 3.000 euros y retiren el...
1: Esto. Sí, hombre, sí, hombre.
2: No, voy a hablar. Que traduce la mascota. Me han dicho, ¿traduce?
1: Pues hace gestos y yo le traduzco para que los niños lo entiendan y ya está.
2: Yo me comunico con los flamencos, ¿eh?
1: Usted se comunica con los flamencos porque es experto en flamenco. Yo me comunico con una mascota.
2: Ya está.
1: Con una mascota, por favor.
2: Mira.
1: Mire, de verdad que no voy a seguir perdiendo mi tiempo.
2: Me están diciendo los flamencos que no se entera.
1: ¿Que no se enteran de qué?
2: Usted, que no se entera usted.
1: ¿Que yo no me entero de qué?
3: ¡Decirle algo a la explanadora! ¡A la explanadora! ¡Decirle algo a la explanadora!
2: ¿Se da cuenta? ¿Eh?
1: Yo me doy cuenta de todo, pero... Si se ríe, nada, también se ríe. Si Explo, yo también hablo así conmigo, ¿no te digo?
3: ¡Explo, que soy San Bernardino de Andalucía de los 40, que es una broma!
1: No sé si llorar, reír.
2: ¡Cintia!
1: O lanzar el teléfono y...
2: Que soy San Bernardino de Andalucía de los 40, que es una broma.
1: De verdad, no sé quién ha organizado esto.
2: ¡Espera!
1: Pero...
4: Cintia, buenas, soy Javi. Hemos gastado una broma desde los 40.
1: A ver, la multa la pagas tú.
4: Mingo tiene que seguir, una estrella.
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1: Vamos a por nuestro acertijo de esta mañana de martes 29 de septiembre. Es tan fácil. Podrás llevarte la taza de Anda Ya, que va a caer a eso de las 7 de la mañana a las 6 en Canarias. En unos minutos, ¿vale? Atención, porque la pregunta es esta. ¿Qué éxito de los 40 tiene esta melodía tan reconocible? Nos envías un mensaje, un audio, un mensaje directo, un DM a nuestro Instagram, @40andaya. Queremos escucharte, ¿vale? Que sí.

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0: hello, hello, hello. Ya estamos aquí, las 7, las 6 en Canarias. Vamos a por este martes 29 de septiembre. Ahora sí que se va el mes. Es el cumpleaños de Miguel de Cervantes.
1: Claro, hubiera sido, ¿no?
0: Hubiera sido, ¿eh?
1: Porque ya no cumple años desde hace tiempo.
0: Desde hace mucho tiempo, sí. José Sacristán, ¿eh? Una de las mejores voces de este país. Y atención porque... Porque hoy vamos a ir directamente a nuestro acertijo justo después de las noticias para que puedas ganar la taza de Anda Ya. Pero las noticias mandan. Cristina Rosca, ¿cómo estás?
1: Pues increíble, vamos. Tengo una energía que, vamos, las vitaminas están haciendo efecto.
0: Bueno.
1: No, es mentira.
0: Ah,
1: pero
0: vale. Eso pensaba, tío. ¿Qué pasa aquí hoy?
1: No, hombre, que tengo que fingir aquí energía, alegría.
0: ¡Venga!
1: ¡Vamos!
0: Venga, vamos sin parar. Atención, arrancamos así. El gobierno trabaja para presentar a lo largo de la mañana el nuevo decreto de la vivienda.
1: El decreto podría incluir una prórroga de 2 años para los alquileres y más prioridad a los inquilinos que a los fondos. Mientras, Mari Carmen consiguió ayer un acuerdo para volver a su casa con un alquiler que no superará el 30% de sus ingresos. ¡Qué alegría!
0: Más noticias. Hoy España amanece con alertas por lluvias en 7 comunidades autónomas.
1: La zona más afectada será el norte de Cáceres, que está en nivel rojo por riesgo de inundaciones. En el norte y este del país también se esperan tormentas, vientos fuertes y fenómenos costeros.
0: Y esta es la última noticia que te vamos a enseñar esta mañana. El cohete Starship de Elon Musk logra ponerse por primera vez en órbita terrestre.
1: La misión estaba pensada para durar 10 horas y dar 6 vueltas al planeta. Sin embargo, un fallo en el motor le obligó a amenizar en el Pacífico. Amenizar porque entra en el mar, eso lo sabes, ¿no? Que no es aterrizar.
0: Sí.
1: Vale, la compañía busca crear un sistema que permita reutilizar el Starship y yo solo pienso en Nicki Minaj. ¿Nadie más? Claro, la canción de Starship, Marisa, por Dios. Es que para mí ahora sería Starship...
0: Sí. Sí, bueno, sí, es verdad.
1: Le he roto, pobrecita.
0: El nombre del cohete lo mismo viene por la canción,
1: ¿eh? No me digas que no.
0: Es que podría ser. Bueno, pues nada, enseguida vamos a por nuestro acertijo. Da igual, Marisa, pónmelo luego.
1: Luego lo ponemos, sí.
0: Vamos a resolver.
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1: ¿Estás bien?
0: No. ¿Qué éxito de los 40 tiene esta reconocible melodía? Atención. Vale, ahora sí, nos han llegado muchos mensajes a nuestro Instagram, @40andaya. Este es un audio con respuesta. Hola, buenos días.
3: Camilo, la vida de rico, eso es lo que quisiéramos tener mucho, esa vida de rico. ¡Feliz día!

0: Camilo, vida de rico, y ella es Maite de Marbella, que dice, eso quisiera yo, una vida de rico, pero claro, aquí ojo que va con trampa, porque la metáfora es la de vida de rico. ¿Qué es ser rico?
1: Claro, ¿qué es ser rico? Ahí está la clave. A lo mejor no necesitas mucho dinero para ser rico en algunas cosas.
0: Pero a lo mejor 1.500 euros te van increíble, pues recuerda que con Anda Ya y con Camilo y su tema El Árbol podrás ganarlos cada día.
1: Eso es, mira cómo suena, mira. Si hubiera sabido. 1.500 euros, 8 y cuarto la pista, 8 y media. Abrimos el teléfono 900-35-40-40. Hoy va a pasar en Anda Ya, el programa, el Morning Show, que regala dinero cada día.
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1: 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Venga, a correr, a correr.

0: qué pereza hablar de esto, por favor. Andalleros y andalleras, es que parece que el mundo del running no para de sorprendernos. Gente que corre sin necesidad. Ahora parece que correr solo con las piernas y hacia adelante está pasado de moda. ¿Pero qué está pasando? ¿Queréis parar y ya quedaos en casa?
1: A ver, hay una nueva tendencia fitness y estoy súper emocionada, me encanta. Ya sabes que todo lo nuevo en fitness me fascina y en este caso se llama... Quadrobics.
0: A ver, sorpréndeme.
1: Quadrobics se propone hacer ejercicio corriendo a cuatro patas, usando las manos también como los pies. Es decir, tú imagínate a cuatro patas apoyando las manos, subiendo una montaña.
0: Como los simios, Como los simios.
1: Claro.
0: Corre,
1: volver a los inicios, porque esto al parecer es muy beneficioso porque pone en marcha muchos grupos musculares de la parte de arriba. Sí. Claro que al final solo haces pierna cuando corres.
0: Claro, runners comprando guantes en 3, 2, 1, ya.
1: Sí, porque
2: ¿y
1: luego...
2: cómo aprendió el idioma del chimpancé?
1: Claro, porque luego habrá callos, digo yo, ¿sabes? Claro, cuando escalas ya es un poco eso, ¿eh? Yo que ahora estoy escalando, bueno, hace siglos que no escalo, pero cuando escalamos, ¿no? Y entonces se te hacen callitos aquí.
0: Pues venga, guantes.
1: Pues claro, corriendo... apoyando las manos, me imagino que debe ser una pasada. Te saldrán pezuñas.
0: Mía, por favor.
1: En vez de manos, ¿no?
0: Corriendo a cuatro patas como si fueses un simio. Pero
1: sí, las imágenes de las personas que lo hacen con una cara de felicidad.
0: Sí, claro.
2: Yo es que soy muy de los chimpancés y de los gorilas, ¿ves? Porque los ojos son humanos.
0: Son humanos, sí, sí, sí. Pues la gente la gente piensa que está en tendencia, pero está haciendo el payaso.
1: Claro,
0: sí.
1: Es verdad que los monos tienen como las manos más largas, ¿no?
0: Más largas, claro.
1: Entonces un poco, la espalda va ahí un poco. Pero bueno, si esto no se acaba de convencer, recordad que creo que ya lo comentamos aquí, es un buen momento para recordarlo, el retro running.
0: Retro running.
1: Claro, que es la moda de correr hacia atrás. No, en serio.
2: Madre mía, ¿qué es esto? De verdad, no. ¿Qué es? En serio, te lo estoy hablando, en serio.
0: Ay, sí.
1: A ver, yo recomiendo instalarte un retrovisor, porque claro, vas hacia atrás. Entonces no ves nada y te puedes chocar.
0: Lo que me faltaba. Pasas si por el Retiro de Madrid y ves gente corriendo hacia atrás. Yo voy a mi casa.
1: ¿No los has visto
0: nunca?
1: A mi
0: casa me voy, que va.
1: Y pues es muy interesante, ¿eh? Porque es muy beneficioso. Piensa que para las rodillas es mucho mejor, evitas lesiones, mejoras el equilibrio y además vas fortaleciendo la zona lumbar, porque vas como hacia atrás.
0: Pero vamos a ver, si yo he contado aquí que mi deseo, mi objetivo es comprarme un carrito, como si fuese un carrito de golf, ir por la calle moviendo el joystick con la mano, que no tengo que andar, eso es lo que quiero hacer.
1: Y eso te atrofia, tío.
0: Ir al supermercado con un carrito de esos, con un cestito delante, echando aquí un poquito de mantequilla, un lomo embuchado.
1: Ay, pareces
2: tan
1: Homer.
2: Maravilloso que no te puedes ni levantar.
0: A ver, claro, si eso es, esa es la vida.
1: Tú ves
0: la vida.
1: A Homer y te sientes identificado, ¿no?
0: Mi equipo.
1: No, en serio, ojalá verte haciendo lo del retro running por el Retiro.
0: Sí, o sea,
1: me daría un montón.
0: El día que lo haga, subo un vídeo y lo pongo aquí en las redes de Andalla, ¿vale? Que no va a pasar.
1: Mi chico, te prometo que de vez en cuando estamos andando por el campo y se pone a hacerlo hacia atrás. Y ahí me da una vergüenza y yo, por favor, qué vergüenza. Para.
0: Madre mía. Bueno, pues nada, las últimas tendencias te las enseñamos aquí en Anda Ya en los 40. Enseguida vamos a por más. Ahora, una noche con Alei Yorgaki.
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0: Bueno, y enseguida tenemos por aquí a nuestro querido Quique Belmonte, que nos va a contar algo muy, muy importante.
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2: Estamos en las 7 y media, 6 y media en Canarias. Más de 300.000 personas ya se han pasado por el Macondo Park, los conciertos de Shakira. La latinidad está de moda y nosotros tenemos una persona muy metida ahí.
3: Pues sí, porque es verdad que es bajar a Gran Vía y está todo lleno de fans que han ido al concierto. Ayer me crucé con un montón. La verdad que se lo están pasando increíble. Todo el mundo sale tan feliz. Y claro, Karim Herrero no ha querido desaprovechar esta oportunidad. Entonces se ha ido a preguntarles pues por cosas de Shakira y yo qué sé, sus cosas.
4: Chicas, no sé si lo sabéis, está Shakira haciendo tremenda residencia aquí. ¿No serás tú Shakira, cariño?
5: Yo soy Shakira, Shakira, sí.
6: Shakira, Shakira.
4: Vale, pues vamos a homenajear a Shakira desde aquí, demostrando que vosotras conocéis muy bien su tierra latinoamericana. ¿Listas? ¿Qué idioma se habla en Colombia?
7: Colombiano.
4: Muy bien, ¿sabes decir algo en colombiano?
7: ¿Qué pasó, pues?
8: ¿Qué pasó, pues? ¿Qué pasó, pues?
4: ¿Qué significa en español?
7: ¿Qué pasa, tío?
4: ¡Ay, buena traducción!
9: ¿Qué pasa, machate?
4: Buena traducción.

0: ¿Con qué pasa, bro?
1: Vale. ¿Qué idioma se habla en Cuba?
2: Cubano.
1: Muy bien. ¿Sabes decir algo en cubano?
2: Rompelo papi.
3: Rompelo papi.
2: ¿Cómo? Rompelo papi.
1: Rompelo papi. ¿Y eso en español qué significa?
2: Qué guapo estás.
4: Ay, qué chico más guapo.
1: Yo lo rompo, mami.
2: Tú lo rompes.
1: Por favor.
5: Si hasta las monas iban detrás de él.
1: ¿Qué tal de Argentina?
2: No sé.
6: Es que yo que sé, estaba en la luna, gratamente.
1: Capital de Argentina.
7: Capital de Argentina.
8: Messi.
9: ¿Qué mira, bobo?
1: ¿Eh? Messi Town.
7: Messi.
9: Anda, pasa, bobo.
1: ¿Con qué país linda México en el norte?
7: ¿En el norte?
10: Claro.
1: Cuando yo te digo que un país linda, ¿qué significa?
7: Qué bonito.
1: País bonita, guapa.
11: Venga, gracias, bonita.
1: Linda. Claro, pues ¿qué país linda, bonita en el norte?
7: Colombia.
1: Colombia, venga.
12: ¡Tú estás tonta!
1: Y por último, ¿en qué mar te bañas si te bañas en el Caribe?
13: Todo en el Caribe, viendo tu cintura.
2: ¿Qué mar te bañas si te bañas en el Caribe? En el agua.
14: ¿Cuántos huevos hay?
7: ¿En Puerto Rico?
15: Puerto Rico, RD y el mundo entero.
7: ¿No?
1: ¿Qué idioma se habla en Colombia?
16: Ahí me has pillado.
1: ¿Qué idioma se habla en Cuba?
16: También me has pillado.
17: Idiomas, querida.
1: Queremos hacer un homenaje a Shakira, demostrándole que la población española controla mucho de Latinoamérica, de su tierra. ¿En qué mar te bañas si te bañas en el Caribe? A ver, tú eres de Argentina, ¿no?
2: Sí, obvio.
1: Vale, pues como latinoamericana, ¿en qué mar te bañas si te bañas en el Caribe?
2: En el mar.
12: ¡El mar, idiota, el mar!
1: ¿En qué mar? ¿Qué océano?
2: Océano Pacífico. En el mar.
12: ¡Pero díselo! ¡El mar, idiota, el mar!
18: Una bicicleta. Llévame en tu bicicleta.
19: Es que cada respuesta era peor que la anterior.
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22: ¡Vivo! ¡Vaya!

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2: ¡Ay, qué bien funciona nuestra ruleta! Vamos hasta Cádiz. Sandra, hola, buenos días.
3: Buenos días, Gallo.
4: ¿Qué tal? ¿Cómo estás?
3: Buenos días, Cris.
4: Buenos días. Desde Cádiz, ¿no?
3: Desde Cádiz.
4: ¿Y qué tal si está por allí?
3: Que yo escucho todos los días.
2: Qué bien. Sandra, ¿estás sola o estás acompañada? Cuéntanos.
3: Estoy sola, voy al trabajo.
2: Pues venga, te vamos a arropar, ¿vale? Vamos a hacer girar la ruleta y eso va a decir, va a determinar cómo tendrás que cantar. Es muy sencillo, ¿vale? Nos vamos a reír, venga, y lo vamos a pasar bien. Le doy la ruleta, prepárate.
3: Venga.
0: Alargando las vocales.
4: Pues encima con un temazo, La Villa de Ryan Castro y Capo.
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2: ¡La bueno, misma buena! Bien. ¡Vamos! ¡Muy bien! Se ha metido en el papel, Sandra, muy bien. Esto se merece más que una taza, un Goya, ¿eh? Pero bueno, vamos a por la siguiente.
3: Venga, vamos.
2: Le vamos a dar a la ruleta a ver qué sale por aquí.
0: Voz de Darth Vader.
4: Vaya graves. Vaya graves, Dios mío. Pues este tema de Euforia.

0: Candy. Voy, oh.
1: Buenísimo. ¡Ole! También, vamos. Sandra, te estaba imaginando con el casco puesto y moviendo la capa, dando saltos. Muy bien, no, la doy por buena. Vamos.
2: Oye, pues nada, ya tienes la taza de Andaya. Si quieres, puedes mandar un mensajito a alguien.
3: Pues mira, Cris, que nos vemos el 20 de noviembre, que es mi 40 cumpleaños. ¿Cómo? Y voy a estar con vosotros los 40.
2: ¡Ole!
3: Sí, sí.
1: ¡Ay, qué bien!
2: Vaya,
1: ay,
2: cumpleaños te hemos montado, no te quejarás, ¿eh?
3: Increíble, increíble.
1: No, la fiesta más grande del mundo va a ser para ti, Sandra, así que a disfrutarla, ¿vale?
3: ¡Qué alegría! ¡Qué alegría! ¡Muchas gracias!
2: Pues un besito gigante y nos vemos el 20 de noviembre.
3: Venga, perfecto.
1: ¡Un besito! ¡Adiós, Sandra!
4: Las 10 en Canarias, ¡anda ya!
1: Bueno, atención, porque hoy volvemos a tener una pregunta para los peques de la casa, los que estáis en el coche ahora mismo, en la parte de atrás, dirección colegio. Si te dieran... Una pregunta para los peques, ¿eh? Si te dieran 100 euros ahora mismo, ¿en qué te los gastarías?
2: Yo tengo claro que en mi casa se diría quizá en cartas de Pokémon.
1: Podría ser.
2: Están locos con las cartas de Pokémon, madre mía.
1: Mensaje para los padres, no les cortéis las alas, ¿eh? No les digáis nada, que sean ellos los que contesten.
2: Vale.
1: 616-529-899. La respuesta que más nos llame la atención se lleva la taza de Anda Ya.
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0: Venía con el pelo alborotado, se ha puesto una coleta y se parece un poquito a Britney Spears. Aquí está, mírala. Las 8, las 7 en Canarias. Cristina Bosca.
1: A ver, no sé cómo tomarme esto. ¿Britney Spears antes o después de raparse la cabeza?
0: Siempre antes.
1: Siempre antes de raparse la cabeza.
0: Siempre antes, siempre antes.
1: Entonces es un piropazo, ¿no? Yo creo.
0: Sí, eso digo, ¿eh?
1: Después ya es...
0: La buena época, ¿eh, Cris?
1: No sé. Igual estoy más como después, ¿eh? También te digo. Pero bueno, te lo agradezco.
0: Es que sabía que algo así iba a decir. Pero antes o después de...
1: Hombre. Bueno. Es que tiene una trayectoria pobrecita mía.
0: Sí. A todos buenos días, vamos a por este martes 29 de septiembre. Vamos a cantar que lo necesitas. Lo sabemos, tenemos buena música, buen rollo y...

0: ese momento con su banda, bailando ahí con esa faldita.
1: Ay, faldita.
0: No, digo, estaba yo pensando ahora en Britney Spears, que me he quedado ahí pillado. Bueno, atención, que vamos a por las noticias con titulares. El gobierno trabaja para presentar a lo largo de la mañana el nuevo decreto de la vivienda.
2: El decreto podría incluir una prórroga de 2 años para los alquileres y más prioridad a los inquilinos que a los fondos. Mientras, Mari Carmen consiguió ayer un acuerdo para volver a su casa con un alquiler que no superará el 30% de sus ingresos.
0: Más noticias. Hoy España amanece con alertas por lluvias en 7 comunidades autónomas.
2: La zona más afectada será el norte de Cáceres, que está en nivel rojo por riesgo de inundaciones. En el norte y este del país también se esperan tormentas, vientos fuertes y fenómenos costeros.
0: Y una última noticia. Esta semana ha comenzado la Fashion Week de París y ya hemos podido ver muchos rostros conocidos.
2: Celine Dion ha inaugurado la Semana de la Moda con una gran actuación. Sobre la pasarela hemos visto a modelos como Heidi Klum, Kendall Jenner o actrices entre el público como Eva Longoria, por ejemplo.
0: Están todos ahí en la Fashion Week, ¿eh? Fantástico. Bueno, y ahora sí. Ahora sí, vamos a poner en marcha esa pregunta para escuchar los mensajes, las respuestas que habéis enviado en nuestro WhatsApp 616529899. Hoy volvemos a tener pregunta para los pequeños, para los peques de la casa. Si te dieran 100 euros ahora mismo, ¿en qué te los gastarías?
3: Buenos días, Andollera. Yo me lo gastaría en chocolate.
4: Yo voy a comprar comida, pagar la casa y pagar el colegio.
5: Personalmente yo lo ahorraría. Para luego ya, si eso, pues comprarme pues alguna consolita, por ahí, sí.
6: 100 sobres de la liga y 20 chiquititos de esos para completar la liga chicle.
7: Yo me lo gastaría en un Ferrari.
8: Me comería 100 hamburguesas de 1 euro.
9: Compraría demasiados huevos Kinder porque es que me gusta. Y si me alcanza, me compro un lápiz, me compro un borrador o también más huevos Kinder.
10: Compraría una máquina que tiene un gancho de los de peluche y cuando le das al botón sale peluche.
11: Claro. Yo me gastaría 100 euros en sobornar al director del colegio para que me dé vacaciones.
2: Anda.
0: ¿Ha dicho sobornar? Madre mía. Yo me quedo con la máquina de los peluches.
2: Claro, porque es una máquina de peluches que te da todo el rato peluches.
0: Todo el rato, claro.
2: Me gusta comprar esa máquina.
0: Ahí en el salón de casa. Bueno, pues te enviamos la taza de Anda Ya, máquina de peluches, me encanta, ¿eh? Y ahora sí, vamos a por nuestro número uno. Qué buenas respuestas, ¿eh? Finanzas y economía.
2: El gancho.
0: Ahora llega nuestro número uno. Esto sí que es un gancho, pero de los grandes. Hey, That I Made You Love Me es el número uno en los 40.

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1: Hoy va a volver a pasar, justo después del número uno con Ariana Grande, vamos a comentarte, vamos a recordarte que hoy podrás ganar 1.500 euros con Camilo.
2: Me encanta el árbol y su discazo, y gracias a esta canción pues te vas a poder llevar, como dice el gallo, 1.500 euros aquí en Anda Ya.
1: ¿Cómo funciona? Muy sencillo, a las 8 y cuarto vamos a darte una pista enseguida, y a las 8 y media, 7 y media en Canarias abrimos líneas como siempre, 900-35-40-40. El dinerito hoy lleva tu nombre, puede ser para ti.
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1: Buenos días.
0: Buenos días. Los 40.
2: Sí, justo en este momento, las 8 y cuarto, las 7 y cuarto en Canarias, vas de camino al trabajo, vas a dejar a los peques en el cole y entonces te damos la pista de los 1500.
3: Exacto, esa pista es bigote.

0: de Camilo físicamente, estéticamente, así que bigote, acordaos, ¿vale?
1: Muy bien. Ya sabes, en 15 minutos vamos a abrir nuestro teléfono 900-35-40-40. Cuando demos la señal, nos llamas y hoy puedes ganar 1.500 euros. Vuelve, pasta ya.

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1: Ya hemos dado la pista de las 8 y cuarto y ahora es el momento de resolver. Hoy, martes, puedes llevarte 1.500 euros.
2: Bueno, va a pasar ahora mismo porque puedes jugar. Uy, ahora se me ha puesto a mí. Puedes jugar al azar o puedes haber escuchado la pista que dimos hace un ratito y vincularla con una de las opciones.
1: Es el momento de marcar 900-35-40-40. Voy a dar la señal y justo en ese momento, atención, vamos a escuchar la voz de una linda persona, un andallero o andallera que está deseando ganar ese dinerito. ¡Pasta! ¡Ya! ¿Has visto qué subida? ¿What? Siempre de subida, siempre de subida. Vamos a ver con quién hablamos. 900-35-40-40.
2: ¿Habla sirena?
1: ¿Eh?
2: La sirena. Me encanta. Ale, al patio todo el mundo.
1: Vamos a ver con quién hablamos. 1.500 euros, ojo, cuidado, que es una pasta.
2: Pues sí, la verdad que sí. Yo creo que además, justo en este momento que empieza el cole. Hola, ¿qué tal? ¿Cómo estás?
3: Hola, buenos días.
2: ¿Cómo te llamas?
3: Patricia.
1: Hola, Patricia. Bienvenida. A veces nos quedamos como en silencio esperando la señal de nuestro control para que nos diga, para que nos diga en ese momento. Ya tenemos una persona ahí. Patricia, ¿de dónde eres?
3: De Gran Canaria.
1: Gran Canaria. Muy bien, vamos a apuntarte aquí. ¿Has escuchado la pista de las 8 y cuarto?
3: Sí.
1: Vale, muy bien.
2: Perfecto, entonces lo vas a tener súper fácil. Escucha. Las opciones son cara, pecho o piernas. Tiempo.
3: Cara.
1: Cara, marcamos la primera opción. Muy bien, Patricia, vamos a ver qué pasa. Has estado muy atenta a la señal que hemos dado y ojo porque tenemos que decirte algo. Esa primera opción va a hacer que hoy ganes 1.500 euros. ¡Sí! ¡Olé!
3: Muchas gracias.
2: Pues sí, porque la pista era Bigote, los bigotes de Camilo, que son mitiquísimos, son un icono. Y están en la cara, obviamente. Habrá quien tenga bigotes también en el pecho y en las piernas, pero en este caso buscábamos la opción cara. Así que enhorabuena, Patricia, 1.500 euros, ¿qué vas a hacer con ellos?
3: Muchas gracias, pues no sé, pues el mes que viene mi cumpleaños lo disfrutaré.
2: Ah, mira.
1: Muy bien, oye, pues te mandamos un beso enorme, ha sido rapidísima, así que muchas felicidades y te mandamos todo nuestro cariño y los 1.500 euros, ¿vale?
3: Igualmente, muchísimas gracias.
2: Un besito gigante.
1: Besito, mañana otros 1.500 euros, 8 y cuarto una pista, 8 y media abrimos el teléfono otra vez, ¿vale?
2: Pues sí, gracias al árbol de Camilo, aquí en Anda Ya, el programa que regala dinero cada día.
1: Bueno, y ahora nos vamos directos a hacer feliz a otra persona, en este caso con un Busca tu regalo. Nos ha llegado una petición a nuestro WhatsApp. Hola, buenos días.
4: Hola, Chris, Dani. Somos Esther e Iván y queremos que nos ayudéis a sorprender a nuestra madre. Ella se llama María y acaba de cumplir 70 años. Su vida no ha sido fácil. Se quedó embarazada muy joven y no recibió el apoyo que necesitaba. Además, hace años perdió a mi padre y ahora es cuando está empezando a vivir de verdad. Le hemos organizado una aventura nueva para que disfrute y viva muchas experiencias. Espero que me ayudéis a darle esa sorpresa.
1: Más que sorpresa, sorpresón.
2: Total, total. Nos ponemos manos a la obra, por supuesto.

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1: Hola, buenos días. Hola.
2: Hola, buenos días.
1: Hola, buenos días. María Revidiego, ¿es usted?
2: Sí, soy María Revidiego.
1: Sí, muy bien, buenos días, María. Le llamamos de una empresa de paquetería. Tenemos un problema con un envío de un paquete. Le paso con mi compañera, por favor, no cuelgue, ¿vale?
3: Buenos días, soy la repartidora.
2: Dígame.
3: A ver, vive en el primero B, ¿no?
2: Sí, el primero B.
3: Es que hemos llamado, nadie nos ha abierto, ¿eh?
2: Ah, ¿no?
3: No, te hemos dejado el paquete en la puerta, por favor, ¿puedes salir a ver si está?
2: Ah, vale, vale.
1: A ver.
2: Qué raro que han llamado, ¿no?
3: Sí, sí, pues sí. Nada.
2: No me enteré yo, no me enteré.
3: No sonaba, sí. O no sé.
1: Hemos llamado varias veces, además, ¿eh? Sí, sí. Vamos a ver. Vale. Vamos a ver, María, a ver qué encuentra ahí en la puerta.
2: Ah, pues tengo aquí un paquete.
3: Vale. Vale.
1: Muy bien. María.
2: ¿Qué?
3: Se parte.
1: María, que somos Cristina Bosca y Dani Moreno, el gallo de Anda Ya de los 40, de la radio. María, vamos a ver.
2: Muchas gracias, muchas gracias.
3: A ver, ¿qué estás viendo? Cuéntanos cómo es ese paquete, ¿qué contiene?
2: Mucha chuche, que me gustan a mí.
3: Ah, mira.
1: Muy bien, un desayuno, ¿no, María? Qué
2: sí,
1: rico,
2: un desayuno,
1: todo, ¿eh?
2: Un desayuno.
1: Uy, uy, uy, uy.
3: Vale, ¿hay algo ahí crujiente?
2: Mira, hay huesito, ¿sí? Un pastel, croissant,
1: ¿un croissant?
2: Mermelada.
1: Ay, qué bien, el croissant. El croissant tiene buena pinta, ¿eh, María? ¿De qué está relleno? A ver, échale un vistazo, ábrelo. Ya verás.
3: A ver qué hay dentro del croissant.
2: Creo que hay una notita, ¿eh?
3: Ah, pues mira, eso queremos, justo. A ver si la puedes leer.
2: A ver.
1: Venga.
2: Esperado que me voy a poner un momentito la gafa ahí.
1: Vale. Perfecto, María, muy bien.
2: Sus 70 años vienen cargados de aventuras y experiencias. La primera se va a hacer realidad dentro de poco. Nos volveremos a ir a París. ¡Oh, qué bien! ¡Oh, qué bien!
1: ¡Hola, la Supagui, María!
2: ¡Oh, qué bien! ¡Muchas gracias!
3: Pero bueno, gracias. Qué ilusión, ¿no?
2: ¡Oh, me encanta París! ¡Oh, muchas gracias!
3: ¡Ay, qué bien! ¿Y quién crees que te ha preparado este desayuno con viaje incluido a París?
2: ¡Ay, oh, qué bien!
3: ¿Pero quién crees?
2: ¿Quién?
1: ¿Quién te ha preparado eso? ¿Quién crees tú?
2: Sí, no, ni idea.
1: Pues tus hijos, claro. Esther e Iván, que te han preparado esto porque te quieren mucho, María, y nosotros también. Y tienen algo que decirte, ¿eh?
2: Y yo también.
1: El primero es Iván. Iván, adelante.
4: Nada, decirle que la queremos mucho, que es una madre maravillosa y que se merece lo mejor, que como sabemos que le gusta mucho París, pues allá que vamos.
3: Pero qué bien, ¿no?
2: Ay, hijo, qué alegría, qué sorpresa más buena, me encanta.
3: A ver, Esther, ¿qué dice?
5: Hola, buenos días a todos. Ay, mamá, lo que te ha dicho mi hermano, que te queremos mucho, que eres una campeona, que estamos aquí para todo lo que tú quieras, que me da cosita porque tú siempre te quejas que no somos cariñosos contigo, pero que aunque no te lo estemos demostrando, o sea, no te lo hagamos saber todo el tiempo, sí es verdad que te queremos muchísimo. Que vamos.
3: Ay, se ha cortado.
1: Ay, que se ha cortado. Ay, que se ha cortado. Ay, que
3: pero
1: se ha cortado.
3: Pero bueno, a ver, tú ahora puedes contarnos qué sientes por tus hijos.
2: Oh, yo delirio. Uh-huh. Son mi vida, es que solo los tengo a ellos.
5: Mucho, mamá, que te queremos muchísimo. Que eres una campeona y que estamos para todo contigo.
1: Muy bien. Oye, pues, María, te enviamos un beso enorme. Mon amour, disfruta mucho en París, ¿vale?
2: Gracias, muchísimas gracias.
3: Muchísimas felicidades.
2: Gracias por la oferta. Muchas gracias.
3: Un besito gigante.
2: Gracias, igualmente.
1: Adiós.
2: Me encanta. Tenga buen día.
3: Igualmente, me encanta la respuesta, ¿eh? Sí. Delirio. Yo siento delirio.
1: Delirio. Me encanta. Ay, qué bien. Bueno, pues ya sabéis que si queréis sorprender a alguien, tenemos siempre nuestro email activado las 24 horas del día. Anda ya, @los40.com.
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3: Hola. Hola, estoy masticando, le llamo del departamento de seguridad aquí de...
4: Sí.
3: ¿No nos ha enviado lo que es la confirmación de la autorización de los padres para lo que es la fiesta que tiene usted en...?
4: Pero una pregunta, yo mañana cumplo 18.
3: Sí, claro, pero usted cuando sacó la entrada no era mayor de edad.
4: No.
3: Claro, entonces usted tenía que haber enviado la confirmación.
4: Pues no sabía, no lo ponía por ningún lado.
3: Claro, lo digo porque es que estaba todo lo que se ha agotado las entradas, entonces se le ha dado ver el importe, ¿vale? Porque se va a anular esta entrada.
4: Pero ¿y no la puedo aportar hoy? Porque yo no lo sabía, no me había enterado, no me había llegado nada.
3: Es que no hay entradas, es el problema encima. Y es que claro, es que no me sale en
4: el... Pero es que yo la había comprado y yo pensaba que podía ir. Y yo tenía... Es que celebro mi cumple.
3: Ah, que celebra ese día su cumpleaños.
4: Claro.
3: Ahora tiene un problema, porque es que encima... Si es que no hay entradas.
4: A ver... No me digas eso, si yo pensaba que la había comprado y ya la tenía.
3: Ya, pero usted me
4: y ahora
3: refiero...
4: todos mis amigos van a ir y todo.
3: Pero van a ir sus amigos, pero no es su cumpleaños.
4: Sí, claro, pero lo celebro en plan como tal. Y vamos a ir todos mis amigos y yo.
3: ¿Usted cómo hizo la compra? A ver...
4: Yo entré al link, me costaban 18,
3: sí.
4: Pues yo pagué con mi tarjeta del móvil.
3: Claro, pero ¿lo hizo en el sistema binario o en el terciario?
4: ¿Cómo en el sistema binario terciario?
3: A la hora de hacer el pago, lo que es con la resolución magnética, ¿lo hizo con tarjeta?
4: Sí.
3: ¿Binario o terciario cuando lo hizo el
4: con el Apple Pay.
3: Pero cuando hace el binario, ¿sabe que es in the Wii o in the Po o lo hizo el terciario?
4: No tengo ni idea, no te sé decir, no entiendo de eso.
3: Para ver si se lo puedo solucionar para que tenga la entrada, claro, si no me ayuda.
4: ¿Puedo mirar eso de alguna forma?
3: Ponga manos libres.
4: Sí.
3: Tiene para buscar ahí en el iPhone, ¿no?
4: Sí.
3: Vale, ponga in the Wii, a ver qué le sale con si le sale el sistema binario.
4: ¿En ajustes?
3: No, para que le salga dentro de ajustes para buscar, ponga in the Wii.
4: In the Wii no me sale nada.
3: ¿No le sale el sistema binario dentro de in the Wii?
4: ¿Dónde me tengo que meter?
3: En el buscador del iPhone, tiene un buscador para buscar cuando te va a buscar algo.
4: ¿Y cómo se escribe?
3: IN.
4: Sí.
3: THED.
4: Sí.
3: Wii. WHY.
4: No tengo ninguna aplicación ni nada de eso.
3: ¿No le sale el sistema binario de in the Wii?
4: No.
3: Madre mía. ¿Y and the Po?
4: Tampoco. No me sale ninguna aplicación.
3: And the Po le tiene que salir el terciario, no me diga que no.
4: AN.
3: Sí. THE.
4: Me sale, no hay resultados.
3: No, and the Po, le falta el Po. Ya la he encontrado, ¿no?
4: ¿Pero dónde me tengo que tener ajustes o dónde?
3: Vamos, en el buscador, caballero. Yo lo intento ayudar.
4: Sí, pero que yo no... Entiéndeme, yo no entiendo de esto.
3: And the Po. AN-D-THE-PO. ¿Se está riendo de mí?
4: No, te lo prometo. Que
3: estoy oyendo yo reírse.
4: No, es que voy en el bus, te lo prometo.
3: Vale, digo, yo no le ayudo y a tomar por saco la entrada.
4: Yo lo estoy intentando aquí en la biblioteca de apps y no me aparece nada de lo que me dices.
3: ¿De in the Win y de in the Po?
4: No.
3: Pues nada, entonces le devuelvo el dinero, entonces.
4: Pero no, pues no puedes haber algún remedio para comprarla allí o algo.
3: ¿Es su cumpleaños, me ha dicho?
4: Sí.
3: Pues para que le feliciten y le felicite todo el mundo, ¿vale?
4: Sí.
3: Tiene que escuchar esto en Anda Ya de los 40, que soy San Bernardino, que es una broma.
4: Madre mía.
2: ¡Felicidades, Miguel!
4: Muchas gracias,
2: Miguelito.
4: Madre, me está dando algo ya.
5: ¡Felicidades, Miguel! De parte de la familia, que cumplas muchos más y que disfrutes de tus 18 añazos. Un besazo.
4: Muchas gracias, madre mía.
2: Tú te pensabas que no ibas a la fiesta, ¿eh?
4: Te lo juro, yo viendo aquí ya digo, madre mía.
2: Claro, le das ajuste, se abre un menú, le das a broma San Bernardino y ya está.
1: Bueno, pues ya sabes que puedes encargar la tuya mandando un email a andaya@los40.com.
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1: Solo 10 minutos y las 9, las 8 en Canarias. ¿Por qué? ¿Por qué? ¿Y por qué? ¿Y por qué? A veces nos hacemos muchas preguntas y viene una pregunta con respuesta.
2: A ver.
1: ¿Os habéis fijado en que las botellas de plástico, si son de agua, tienen la base plana? Pero las de los refrescos tienen 5 como bultos duros en el fondo.
2: Anda, ¿por no me qué? Fijado, ¿por qué? Pero es verdad.
1: ¿Por qué? ¿Por qué? Ya os adelanto que no es una decisión estética. A las 9, las 8 en Canarias os contamos para qué sirven esas patas, entre comillas, de plástico. Solo lo vais a entender cuando os lo contemos aquí.
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0: tantas cosas que contarte. Estamos en las 9, las 8 en Canarias. ¡Feliz martes para todos, andalleros y andalleras! ¡Venga, vamos! Oscar, good morning, hola.
1: Hola, Gallo. Buenos días a todo el mundo. Feliz 29 de septiembre. Me ha parecido, mi madre me ha dicho ahora que es San Gabriel. ¿Puede ser?
0: Puede ser.
1: Puede ser, puede ser. Y también habría sido el cumpleaños de Miguel de Cervantes.
0: Sí, es verdad, sí.
1: Habría cumplido 479 años. Y bueno, también es el cumpleaños del maravilloso José Sacristán, 89. Y mandamos aquí, desde aquí, una felicitación enorme.
0: Eso es, a los que cumplís años, felicidades, gracias por estar ahí. Bueno, atención que llega el superdato.
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0: Qué curioso, ¿eh? ¿Os habéis fijado que las botellas de plástico, si son de agua, tienen la base plana, pero las de los refrescos tienen 5 bultos duros en el fondo? ¿Por qué, señor? ¿Por qué? La diferencia es el gas. Las bebidas con gas generan una presión enorme que abombaría un fondo plano, haciendo que la botella se tambaleara y se cayese todo el rato. Y esos 5 bultos, llamados base petaloide, crean una estructura ultra resistente que aguanta el empuje del gas sin deformarse.
1: Oye, qué guay, ¿eh?
0: Ah, esto no
1: lo sabíais. Podrías hacer un canal de experimentos.
0: ¡Experimentos Moreno!
1: Me encanta, sí. Experimentos Moreno. Morocho, experimentos Morocho.
0: Experimentos Morocho activado. Bueno,
1: el Gallo Morocho tiene que ser también un canal, ¿eh? También te
0: también
1: digo.
0: También podría ser, sí, sí. No me des ideas, que lo puedo poner en práctica pronto, ¿eh?
1: Pues por mí, vamos, ya tarda.
0: Lo que tenemos activado es el dinerito, pasta, ya cada día regalamos 1.500 euros y es una fantasía con Camilo.
1: Esta persona, que es que lo oigo y es que me pongo en paz y siento como un calor, ¿sabes? De familia. No, calor no. No,
0: familia,
1: no,
0: vale,
1: por
0: vale,
1: ahí.
0: Vale.
1: De lindo, de lindísimo.
0: Qué buena persona, ¿eh?
1: Y
0: qué artistazo.
1: Es que me encanta él y su mujer y sus chicas.
0: Os voy a contar una cosa que muy poca gente sabe. Tú lo sabes, Chris, pero lo voy a contar.
1: Vale.
0: Estuvimos en la escucha de Camilo del disco completo. Se puso a nuestro lado y estuve llorando durante toda una canción que se llama La Medalla también. Y que es una fantasía de canción, una canción preciosa, de verdad, tenéis que escucharla.
1: Y lo mejor es que te giraste y él también estaba llorando.
0: También estaba llorando.
1: O sea que sois súper lindos los dos ahí. Es que es una canción muy especial, bueno, todas lo son del disco, muy familiares, muy para contárselo a las niñas cuando sea mayor, ¿no? Todo lo que siente.
0: Esta se llama El Árbol, mira cómo suena, mira. Con Camilo vamos a regalar cada día 1.500 euros a las 8 y cuarto. Vamos a dar una pista y a las 8 y media abrimos el teléfono.
1: Muchísima suerte.

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1: Por un pendejo, no señor, a Manuel Turizo, que fue el invitado el domingo en el concierto de Shakira.
2: Y ya que estaba, también se ha quedado por aquí en Madrid y ha estado en el concierto de anoche de Rawayana, que fue una absoluta fiesta, donde también estaba Juan Magán, Elvis Crespo.
1: ¡Hola, venga!
2: Muy fuerte. Había una langosta al lado de la zona de DJ, que ya os digo que os va a sorprender quién ocupaba ese disfraz. No lo voy a desvelar, ya se desvelará, pero muy fuerte.
1: Preguntadle al ChatGPT, a ver si os contesta. Bueno, tenemos a Martín y Martín en Santiago de Compostela. Hola, Martín y Martín.
3: Hola, buenos días.
2: Buenos días, ¿cómo estáis?
4: Bien.
2: ¿Qué vais a hacer ahora? A ver, cuéntanos, Martín.
4: Ir al cole.
2: Vaya. Venga. ¿Te apetece o qué?
4: Sí.
2: Oh.
3: Está un poquito nervioso, que lleva un año llamando.
1: Bueno, no pasa nada, es el momento de jugar. A ver si podéis ganar la taza de Anda Ya. Vamos a jugar a Mira Quién Habla.
2: Pues mira, cuando tienes un nombre raro y ya estás harta de que todo el mundo lo diga mal.
5: Que a lo mejor, que no sabéis, es que yo cuando me presento, como mi nombre es un poco complicado, yo le dije, ¿cómo te llamas? María.
2: ¿Quién le dijo al mismísimo Brad Pitt que se llamaba María? A, Terelu Campos. B, Belén Esteban. O C, Macoque. Tiempo.
3: A ver, ¿puedes repetir, por favor?
2: Sí, A, Terelu. B, Belén Esteban. O C, Macoque. Tiempo.
1: Martín, dime. ¿Hola?
3: La B.
1: Belén Esteban, es incorrecto. Era la C, Macoque. Claro, nombre raro. Dijo, pues mejor María.
2: Eso dice porque, claro, como está en la especulación. Ella ha dicho que estuvo con Brad Pitt. Bueno, un lío. Sí. Da igual. El caso. Que dijo que se llamaba María. Vale, ahora vamos a poner a prueba vuestra memoria. Escuchad bien.
6: 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Si me necesitas, no te fallaré.
2: ¿Qué serie empezaba así? A, Siete Vidas. B, Al Salir de Clase. O C, Compañeros. Tiempo.
1: La C, Compañeros. ¡Es correcto!
6: 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No te fallaré.
1: Ahí está.
6: 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Siempre estoy aquí.
1: Qué bien.
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2: Bueno, pues vuelve Compañeros después de 25 años, ¿eh? Han anunciado que están trabajando ya en una secuela.
1: Muy bien, y nosotros que nos alegramos. Primero acierto, Martín y Martín. Vamos a por la última.
2: Venga, a ver, cuando se te escapa un pedo es sonoro y no sabes muy bien qué decir.
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2: ¿A qué cantante acabamos de escuchar?
1: Uf.
2: A, Mónica Naranjo. B, Malú. O C, Marta Sánchez. Tiempo.
1: Fácil no es.
3: A ver, ¿puedes repetir, por favor, lo que dijo?
2: Vamos a poner el audio de momento.
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2: Y luego gritó, sobreviviré.
3: ¿Y quién era? ¿Marta Sánchez? ¿Perdón?
2: Era la A, Mónica Naranjo. B, Malú. O C, Marta Sánchez.
1: La A. Martín ha dicho la A. Martín, es correcto. Ya está ahí, dos aciertos. Os enviamos la taza a Santiago de Compostela. Qué bien, bien jugado, chicos.
2: Vaya
1: bien.
2: Pista que os he dado, ¿eh?
3: Muchísimas gracias por todo, por la ayuda también.
1: Muy bien.
3: Que el coche con el altavoz es más difícil, los nervios.
2: Claro, no, pero lo habéis hecho súper bien. A los dos, Martín, un beso enorme.
3: Vale, igualmente.
1: Gracias, familia. Gracias por estar ahí todos los días. Y nosotros que tenemos buenísimas noticias. Si te gusta viajar, prepárate, porque te llevamos a ver a Miley Cyrus a Los Ángeles.
2: Así es, podrás asistir a su concierto el 18 de octubre en el Teatro Hollywood Bowl. 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
1: 9.34, 8.34 en Canarias. Teníamos muchas ganas de que llegase este día, martes 29, porque por fin ha vuelto Anda Ya nuestra colaboradora más mágica. Benita está aquí. Benita, buenos días.
2: Bienvenida. Bueno. A ver, nos tienes que contar tantas cosas. Lo primero, a los oyentes, sitúalos, ¿de dónde vienes?
3: Pues vengo del fin del mundo. Y además es literal, ¿eh?
2: Literal.
3: El fin del mundo. Uh-huh. Del fin del mundo.
1: ¿Has estado muchos días de viaje? De una experiencia brutal. Sí. ¿Cómo ha sido en general?
3: Ha sido muy duro, muy duro, muy duro. Quiero decir, ¿lo volvería a hacer? No. Ya de momento ya le dije a... que venía conmigo mi Tony, y además en mi repre le dije, no firmes nada que sea fuera de mi código postal. O sea, para nada. No quiero, nada que no sea más de coger el bonobús y el autobús y el metro. Uh-huh. No, porque no. Ha sido súper, súper duro. Es lo más duro que he hecho.
2: Porque podemos contar que, bueno, que es un programa de televisión.
3: Sí.
2: Que se estrenará pronto en Televisión Española.
3: Sí, exactamente.
2: Y bueno, y que tú has vivido esa experiencia con Tony, donde, bueno, nos has dejado loquísimos, que es lo más impactante que has vivido, ¿no? ¿O cómo ha sido esa experiencia?
3: La experiencia ha sido de una manera que yo no me esperaba, quiero uh-huh. decirte. Yo esperaba, pues no sé, lo que es un concurso.
2: Vale.
3: Más divertido, más uh-huh. mona, lleva mis tirantes, mis escotes, fuera todo. Pero la experiencia ha sido muy dura, pero también personalmente para mí ha sido uh-huh. muy... muy positiva.
2: Sarriete tú del Camino de Santiago, ¿no?
3: ¿Qué dices? El camino. Yo veo supervivientes y veo Gran Hermano y todo eso y digo, ¡ay, qué mona!
1: Esto es un juego de niños.
3: Qué ideal. Porque esto, fíjate, es verdad, ahora pienso que es como una mezcla de uh-huh. las dos cosas.
2: Vale.
3: Pero cogiendo toda la parte mala de todo. Uh-huh. Toda la parte mala.
1: Ha sido un viaje durísimo. ¿Qué comodidades has echado de menos? A ver, cuéntanos.
3: ¿Qué comodidades? Hombre, pues mira, venía con las uñas rasgadas como si hubiese salido de un ataúd, el pelo, las camas, la comida, claro. todo.
1: ¿Qué es lo más raro que has comido? Porque habrás comido cosas rarísimas, porque has estado a muchísimos kilómetros de distancia.
3: Sí, lo más raro que he comido eran cosas que no sabía lo que era. Porque en la zona me decían, no, es que se come perro. Y yo decía, ay, bueno, ¿eh? Esto es un arroz con cositas. Entonces... raro, pues no lo sé, era todo como muy raro, como era todo tú pedías una cosa y cruzabas los dedos y
1: otra.
3: Venía y, ay, no.
2: Se me puso la piel de gallina, ¿eh?
3: Sí.
2: ¿Cuál ha sido el mayor choque cultural que has vivido? Y quizá es el de la comida, no sé, o...
3: Ay, no, pues mira, te va a encantar.
2: ¿Sí?
3: Sí.
2: A ver...
3: El mundo váter.
2: ¡Ah, no!
3: El mundo váter, te digo una cosa, que es un mundo... impresionantísimo.
2: ¿Sí, no?
3: Sí. Ay, esos váteres, cuánto los echo de menos. Si me estáis escuchando, os saludo. Ese váter donde entrabas nada más entrar y oías, ay, yo digo, buenos días, cariño, pero te puedes salir, por favor. Un váter, o sea, tú llegabas y la tapa ya se levantaba sola.
1: ¿Sí? Sí. Qué bueno.
3: Se levantaba sola. Bueno, no solamente eso, es que tú te levantabas para ir al baño y el váter lo sabía. Y encendía una lucecita por abajo.
2: ¿En serio?
3: Sí.
1: Pero eso tiene que llegar a nuestro país ya, hombre.
3: Ay, por favor.
1: Favor,
3: lo estoy pidiendo. Ya unos chorritos por todos los sitios.
2: Pero claro, no, en algunos momentos donde haya sido un poco más precario todo, no creo que fuese en esos váteres, ¿no?
3: No, sí. Era el lujerío, guanchingo, siéntate y haz lo que sea,
2: sí.
3: O el agujero en el suelo.
1: Sí, o sea, todo extremo.
3: El
1: o bates con las huellas lunares y el agujero, o bates con chorrito.
3: El agujero,
1: ¿no?
3: Que yo miraba para el fondo y no se veía lo que había en el fondo. Yo pensaba que iba a salir una mano. Yo siempre pensando, sale una mano. ¡Ay,
1: hay
3: qué miedo!
1: Aquí.
2: Vale, y si tienes que contar lo más impactante que has vivido en esta experiencia, ¿qué sería?
3: Lo más impactante, pues mira, ha sido el ver... la diferencia que hay entre un sitio tan desarrollado como China uh-huh. y luego ver, por ejemplo, tú vas a un hotel
2: sí.
3: y en los hoteles los robots te llevan toda la habitación. Tú abres la puerta, él le pone el número, llega a tu habitación, te abres la puertecita, te lleva las cosas, no sé qué. Pero, sin embargo, dices, un país tan desarrollado con tanta uh-huh. tecnología, las carreteras, las uh-huh. autopistas, todo eso, veías señoras con una escoba barriéndolas, bajadas dentro de la carretera. Entre los coches, las barren con una escobita.
1: Es todo muy extremo, ¿no?
3: No, y en los trenes lo mismo, en los trenes va pasando una con un cepillo y un barredor y otra con uh-huh. una fregona y va fregando así, ay, perdone, ya levanto los pies.
2: O sea, de extremos, ¿no?
3: De extremos, el váter de colorines con olores, la tapa que se calienta, pero que se calienta justo a la temperatura tuya, que no sé qué quién se lo dirá.
1: Qué rico.
3: El barredor.
1: El barredor. Bueno, os encanta. Sabremos más de ese viaje en televisión con Benita, ¿vale?
3: Sí, sí.
1: Pero ya os adelantamos que a partir de la semana que viene a esta hora inauguramos tu semáforo.
3: ¡Ay,
1: ojo,
3: qué fuerte!
1: ¡Ojo, que viene el semáforo de Benita!
2: Pues qué sí, fuerte. Vamos a hablar de cotilleos, ¿no? Bueno, tú cuéntales un poco a los oyentes qué vamos a hacer.
3: Pues mira, vamos a analizar un poquito las noticias de la semana, las que a la gente más le haya interesado, porque sí, al final la gente es la que interesa. Las voy a analizar.
1: Muy bien.
3: Y a partir de ahí, en ese semáforo, uh-huh, según yo vea la noticia, pues les pondré el semáforo en verde, en amarillo o en rojo.
2: Perfecto.
1: Vale, perfectísimo. Pues el semáforo se pone en marcha. Gracias, Benita.
3: Gracias.
1: Ay, nos encanta verte de nuevo.
3: Gracias,
1: por favor.
3: Gracias, amiguis.
1: Se te han achinado un poco los ojos y todo.
3: Sí.
1: ¿Eh? Ay, maravilla. No te muevas, por cierto, aquí, porque enseguida está con nosotros Mario Vaquerizo.
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1: Buenos días.
2: Mario Vaquerizo,
1: ¿qué tal?
2: El Glam está aquí. Mario, buenos días, hola.
1: Muy buenos días, ¿cómo va todo?
2: Vaya mañana de martes que llevamos, 9:43, ahora menos en Canarias. ¿Cómo estás, Mario?
1: Pues muy bien, muy contento de coincidir aquí con Benita en el estudio, que hace tiempo que no nos veíamos.
3: Que te estás quedando sordo, ¿no?
1: Me está quedando un poquito sordo. Y muy bien, estoy feliz, estoy ya en la recta final de los ensayos del musical Cabaret, que voy a ejercer de maestro de ceremonias a partir del día 9 de octubre en el espacio Delicias.
3: Vale.
1: Y me lo estoy pasando bomba porque es una cosa que nunca había hecho.
2: Oh, wow.
1: Pero ya me he dado, ya lo estoy haciendo muy bien.
3: ¿Cuándo estrenas? O sea,
1: el día 9 de octubre.
3: Vale, y a partir de ahí todo el mundo puede ir a verte.
1: Todo el mundo puede ir a verme y a disfrutar y yo a recibir como se merece, además reencarnarme en MC, que es uno de los personajes más emblemáticos de los musicales.
2: Hombre, casi casi te diría que el protagonista con acento alemán.
1: Un poquito, sí, porque
3: Yo quiero verte.
1: Estáis más que invitados vosotros.
2: Sí, vale. Por supuesto, y toda la gente que nos está escuchando también. Vamos a hablar con Noemí, que está en Madrid. Noemí, hola, buenos días.
4: Good morning. Buenos días.
1: Apúdense. No, eso quiere decir adiós. Buenos días. ¿Cómo estás, preciosa? ¿Todo bien?
4: Genial, fenomenal. Aquí en Madrid.
2: ¿Sí?
4: A trabajar.
1: Muy bien.
2: ¿A qué te dedicas tú, Noemí? ¿A qué haces?
4: Pues soy dentista.
2: Dentista.
1: Oh, qué bueno. De hecho, es muy importante la higiene vocal.
2: Sí, hombre.
1: Vocal.
2: Muy bien.
3: Y qué difícil hacerlo, ¿eh? A mí me parece
1: desde
3: un trabajo súper complicado, la verdad.
1: Pues sí, totalmente.
3: Verdad, ¿eh?
2: Pues venga, una sonrisa, Noemí. Enseña los dientes, sí, que vamos a jugar.
1: Venga, dientes,
2: atención,
1: dientes.
2: Atención al taburizo, ¿vale? Vamos en busca de unos personajes. ¡Tiempo, Mario!
1: A ver, pues este chico ha sido el protagonista en la última edición del Festival de Cine de San Sebastián.
2: Muy bien. ¿Noemí?
4: Un Javi.
1: ¿Cómo?
4: Un Javi.
1: No,
4: Javi,
1: no, es extranjero, es extranjero.
3: Un Javi, me ha encantado, un Javi.
1: No, es extranjero. ¿Sí? Los Javis no son, no son lo que es él. Los Javis dirigen,
2: ¿sí?,
1: a gente como él que se dedica a hacer...
4: ¿Vale, es un actor?
1: Sí, muy bien, muy bien. Norteamericano,
4: ¿sí?,
1: de pelo claro.
4: ¿De pelo claro rubio?
1: Sí,
2: sí, sí.
1: Ay, por favor,
4: que
1: ha firmado todos los autógrafos.
4: ¿Alguna película?
2: ¿Alguna película del actor este? Dime una,
1: pues,
2: dime una.
3: Seven, el Club de la Lucha.
1: El Club de la Lucha, Seven.
3: ¿Conoces a Joe Black?
2: ¿Cómo? ¿Cómo?
4: Brad Pitt.
1: ¡Bien!
2: Brad Pitt.
1: Es que a mí este aplauso lo tenemos que dar a Cristina Bosca, porque a mí me ha quedado en blanco y no me acordaba de ninguna película de Brad Pitt. Solo me acordaba de Thelma y Luis, que fue la primera vez que apareció
3: también,
1: él.
3: También, sí, también es cierto.
1: Muy guapo. Pero bueno,
2: Noemí,
1: el caso es que...
2: Primero acierto, muy bien.
3: Bueno, ¿puede contar la noticia, Mario?
1: Ah, sí. Bueno, sí, parece ser que, aparte de que un gran actor, ha sido noticia porque parece ser que Brad Pitt tuvo una relación cuando estuvo en España con Macoque y le preguntaron por Macoque y él ya dijo que quién es Macoque. Y
3: claro,
1: Macoque ha contestado diciendo que a ella cuando la presentan, no la presentan como Macoque, la presentan como María.
3: María
1: Carey.
2: What's your name, María.
1: Nombre también, si fue un encuentro fortuito, tampoco tiene por qué.
3: Si fue una affair.
1: Sí, una affair.
3: No sabemos, no se puede saber.
1: ¿Tú te acuerdas de todo el mundo con el que has estado?
3: Yo sí.
2: Qué sutil, ¿eh?
1: Y los nombres también.
3: Yo sí.
2: Encuentro fortuito, qué sutil. Bueno, oye, Noemí.
1: Es de broma.
2: Vamos a jugar.
3: No pasa nada, cada uno. Yo es que necesito un vínculo emocional para...
1: Ah, sí, no, hombre, yo creo que sí, yo también.
3: Sí, qué mentiroso.
1: Sí,
2: te ha salido un poquito...
3: Ah, pues mira, ¿ves?
1: Por eso, claro.
3: ¿Y te creías que yo...?
1: No, yo no, yo era preguntar.
3: ¿Y necesitará vínculo emocional la siguiente persona?
2: Vamos a verlo.
1: La siguiente persona no sé si necesita mucho.
2: Prepárate, tiempo, pero bueno.
1: A ver, vamos a ver. El órgano vital que tenemos en nuestro cuerpo, ¿cuál es?
2: Uy, qué bien.
4: El corazón.
1: Muy bien. Hay una persona que ese corazón lo tenía roto.
2: Muy bien, Noemí.
4: Ay, Alejandro Sanz.
1: Profesional. Y ahora está la actualidad, Alejandro, porque presenta musical. Fíjate, comparto
2: ¿sí?
1: también.
2: ¿Sí?
1: Cosas
3: el alma
1: con
3: al aire.
1: Alejandro Sanz, ¿quién me lo iba a decir? Él está inspirado en el musical de las canciones de la vida de Alejandro Sanz.
3: ¿Tú crees que él entonces vínculo emocional no le hace falta o sí?
1: Pues no lo sé, no tengo sabemos la suerte de conocer así en profundidad a Alejandro.
3: Hombre, a ver, ya que sepamos, tiene una lista.
2: Sí, una lista más bien larga.
1: Pero es que a lo mejor tienes un sentimiento emocional muy amplio.
3: Pues sí,
2: claro.
3: Pues sí.
1: Y entonces,
3: es por muy
1: eso.
3: Sensorial.
2: Y que tiene que ponerle tiritas al corazón.
1: Sí, porque el corazón cuando está partido te lo cura el amor y te lo cura el.
3: Pero,
1: todo.
3: O sea, lo que sí está claro es que lo amamos.
2: Sí,
1: hombre.
2: Noemí, divino, Noemí. Te enviamos la taza a Madrid, ¿vale? Un beso muy grande.
4: Genial.
1: Oye, vale, un besito, gracias. Cariño.
2: Gracias.
4: Oye, Mario, que súper encantada de saludarte.
1: Igualmente, bombón. Un besito fuerte, venga, cariño.
2: Un beso grande, gracias. Gracias, Mario.
1: Bueno, chiquitines, pues nada.
2: Ay,
1: nos
2: qué
1: vemos.
2: Bueno verte aquí. Gracias, Mario Vaquerizo. Soy Mario Vaquerizo.
1: Mario Vaquerizo.
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cómo caminar con la loba en uno de los conciertos de Shakira en el Macondo Park. Imagínate cómo vamos mirando ya en los 40. Pero es que ayer mismo hablábamos de experiencias perdiendo pasta, perdiendo dinerito, y hoy vamos a orientar la pregunta hacia otra cosa bastante similar. Hablamos de los tacaños. ¡Ay! ¿Tienes a tu alrededor algún tacaño o tacaña nivel profesional? O sea, tacaño extremo. ¿Conoces a alguien así? Cuéntanos algo loco que hayas visto o hayas hecho tú mismo, ¿eh? ¿Te han regalado en algún momento de tu vida algo usado o reutilizado? ¿Te has pensado, madre mía, pero qué tacaño? ¿Pero esto de dónde lo has sacado? ¿No se ha gastado ni un euro? ¿Esto qué es? ¿Has dejado una relación por culpa de la tacañería de esa persona? ¡Madre mía, pero qué agarrado, por favor! ¡Pero gástate algo de dinero, hombre! ¡No seas tan tacaño! ¿Eh? ¿Has compartido piso con alguien que hacía cosas locas para ahorrarse dinerito? ¡Cuéntanos! ¡Tacaños extremos! Es nuestra pregunta. Nuestro WhatsApp está abierto. 616-529-899. Mensaje tacañil. Que más nos guste se va a llevar la taza de Anda Ya. Eso sí, cuando suena música somos bastante espléndidos, como dice mi madre. Es el número uno, Ariana Grande con Hate That I Made You Love Me. Es el número uno en los 40.

reflejados todos esas personas que guardan en la bandejita de la nevera, donde se ponen los huevos, un montón de sobres de ketchup que han ido robando de las hamburgueserías. No, eso lo hacemos todos. No, yo no estoy hablando de tacaños que guardan esos sobres de ketchup. Estoy hablando de los tacaños extremos, ¿eh?

0: Alrededor. Tacaños extremos. 616529899. 616529899. Buenos días. Hola, ¿hay alguien ahí?
1: Hola chicos, ¿qué tal? Pues mi regalo usado se lleva la palma. En mi primera comunión, ya hace algunos añitos, me regalaron un reloj más antiguo que la Posca, de una marca determinada. Ajá. Y en la caja era de otro reloj.
0: ¡No!
1: O sea, de vergüenza total.
0: ¡Ay, Dios mío!
1: Gracias, chicos.
0: Tú con la ilusión de decir, a ver. ¡Oh! Subida y bajada, en 2 segundos, ¿eh? ¡Ay, qué pedazo de reloj! ¡El tacañismo! ¡El tacañismo! Hay más mensajes. Hola, buenos días.
2: Buenos días, andalleros. Nosotros tenemos un amigo en la cuadrilla que es lo más tacaño que hay. Resulta que un día nos dice, venga, hoy os invito a todos a cenar. Y nosotros, pues un poco estupefactos, bueno, pues nos arreglamos, nos empellifollamos. Y cuando vamos a salir nos dice, venga, que os voy a llevar a un sitio. ¿Sí? A comer lo que a mí más me gusta.
0: A ver,
2: bueno, pues todos tranquilos. Resulta que nos lleva a una tienda de chuches y nos saca 4 bocadillos. ¿Qué? Y 4 latas de Coca-Cola. ¿Qué? Nosotros no sabíamos dónde meternos. Tierra, trágame. Anita, desde Bilbao.
0: Anda, Anita. Vaya celebración, ¿eh? Vaya celebración. Pues nada, aquí nos sentamos en la acera y nos comemos el bocata. Madre mía. Cuéntanos. ¿Conoces a alguien a tu alrededor, tu pareja, algún compañero de trabajo o compañera que sea hiper, súper tacaño o tacaña? Cuéntanos, que queremos saber. 616-529-899.
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0: 5 minutos y llegamos a las 10:30, 9:30 en Canarias. ¿Cómo llevas este martes? ¿Bien? ¿Sí? Bueno, pues andalleros y andalleras, vamos a hablar de tacaños. Hemos lanzado la pregunta a las 10, están llegando muchas historias a través de nuestro WhatsApp 616-529-899. ¿Convives con un tacaño extremo o tacaña? ¿Es un compañero de trabajo? Cuéntanos. ¿Es tu pareja? Cuéntanos también. Hola, buenos días.
1: Buenos días. Pues os quiero contar que estamos de vacaciones en un apartamento y nos hemos quedado sin aceite de oliva. Vale. Ya sabéis que los dueños de los apartamentos pues siempre dejan un poco de cada cosa para los días que te quedas.
0: Sí.
1: Pues bien, mi marido va a ir a visitar al dueño del apartamento para pedirle más aceite de oliva, que esté claro que dice que está muy cara. Eso no es un tacaño extremo. Gracias.
0: Gracias a ti, pero... que sepas que eso no es obligatorio, lo del aceite, que lo dejan porque sí, pero que obligatorio no es. Pero bueno, no está mal. Por ahorrarse unos eurillos en aceite está bien. 616-529-899. Este me ha encantado. Buenos días.
2: Buenos días, equipo. Buenos días, familia. Un amigo mío era el colmo de la tacañería. La casa era papelito secamano que se llevaba del trabajo. El papel del váter también se lo llevaba del trabajo.
0: No.
2: Los folios se lo llevaba del trabajo. Los bolis también.
0: ¿Eh?
2: En Navidad tenía un detalle con la gente y a lo mejor pues nos regalaba pues algún detalle de donde él trabajaba, pues un puerto USB de estos que se conectaba y era múltiple, cajas de bombones, detalles que se le regalaban pues a los clientes del banco donde él trabajaba, que es de donde sustraía todo lo que se llevaba. Pero a lo mejor pagábamos una cuenta en un lugar y siempre la pagaba él con la tarjeta, nos pedía el dinero porque claro, le devolvían una parte de los pagos que hacía. Y la mejor de todas era que nos cobraba la gasolina, que no tendríamos ningún problema en pagarla, pero a él se la pagaba la empresa. ¿Cómo os quedáis?

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2: Momento Help con Santa Lucía. Y gracias, gracias, gracias y gracias por enviar tantos mensajes a nuestro WhatsApp 616529899. Momento para agradecer que no te sientes solo o sola. Hola.
3: Hola, Andallero, buenos días. Mira, yo quería dar las gracias a mi marido porque mañana hace 17 años que lo conocí, se me puso en mi vida y es lo mejor que me ha pasado en la vida. Es el mejor amigo, compañero de vida, el mejor padre que podía tener mis hijos y quería darle las gracias y decirle que lo quiero mucho.
2: Es que hay que celebrar esas cosas. 616-529899. Tú también puedes hacer lo mismo.

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1: 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En lo bueno y en lo malo, ¿eh? Los días buenos y los días difíciles. 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
2: Hasta las 11, las 10 en Canarias. 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

buenísimo. ¿Cuántas historias personales? Un disco grabado para sus hijas, para cuando sean mayores. Bueno, pues con El Árbol regalamos cada día 1.500 euros gracias a Camilo. Así que hoy ha pasado y mañana, mañana miércoles a las 8:15 vamos a darte una pista a las 8:15. Estás despierto hasta ahora, ¿no? Estás despierta, bien. A las 8:30 abrimos el teléfono 900-35-40-40. Te damos tres opciones y te ayudamos de corazón con 1.500 euros cada día. ¿Sí o sí? Aquí en el bote. Van a caer sí o sí 1.500 euros. Así que mañana te esperamos desde las 6, las 5 en Canarias, ¿vale?

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0: salud para todo el mundo que nos desea Manuel Turizo con Por un pendejo no se llora, la canción que hoy he elegido para arrancar contigo. Nueva hora de éxitos, les decimos hasta mañana el equipazo de Anda Ya, les damos las gracias por despertarnos y desde ahora ya sabéis, me quedo con todos vosotros y vosotras para compartir todos los éxitos.
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0: Es martes 29 de septiembre del 2026 y tenemos a continuación a Olivia Dim, a James Arthur. Te contaré cómo ganar pasta mañana en Anda Ya y ahora te pongo esta de Neil Moliner.

0: James Arthur con Impossible, la mejor canción de su carrera, sin lugar a dudas. Un exitón enorme que suena aquí, claro, en los 40, donde también puedes ganar 1.500 euros cada mañana por escuchar Anda Ya, si es que es muy sencillo.
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0: Cada mañana sobre las 8 te cae la pista, tienes que estar atento, y a las 8 y media puedes llevarte la pasta gracias a Camilo y su nueva canción, El Árbol. Tengo en la

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0: Todos los éxitos están aquí, en los 40, y yo te los pongo para acompañarte en casa, en el coche o, por supuesto, mientras estás en el trabajo. Por cierto, ¿quieres que te envíe un saludo a ti o a tus compañeros para alegraros un poquito más la mañana? Pues es momento de pedirlo a través de Instagram con un mensaje directo en David Álvarez FM. Por ahí os leo y enseguida, aquí en la radio de los éxitos, canciones como, por ejemplo, estas. Una que te encanta y que te enloquece, La Plena. Y esta que es para los bachateros, claro. Dardos, Romeo Santos y Prince Royce en Nada Aquí.
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0: A las 10 de la mañana, 9 en Canarias.
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0: Esa bachata buena de Romeo Santos y Prince Royce, uno de los grandes éxitos del año en nuestro país. Dardos, esta que vaya, por ejemplo, para Jennifer y para sus clientas de Chicky Nails. Dice que nos escuchan ahí todos los días, haciendo uñas muy bonitas. Por nada, un beso muy grande. Y también un saludo para Lilian y para Andy, que están escuchando Los 40 en Lanzarote. ¿Tú quieres dejarme tu mensaje? Pues hazlo ahora en el Insta, ¿vale? En David Álvarez FM. En nada, nueva hora de éxitos. 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

0: No es lo más habitual lanzar un disco para decir hasta pronto, que es lo que ha hecho Ariana Grande con este nuevo álbum Petal, del que se desprende esta canción que es número uno de los 40 en esta semana. Hate That I Made You Love Me. Así estoy arrancando nueva hora contigo. Es un gusto acompañarte en este martes y compartir contigo, por supuesto, todos los éxitos. Soy David Álvarez, ¿qué tal?
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0: En nada te voy a poner a Joe con End of Beginning. También disfrutaremos de Rosalía y escucharemos el nuevo single de Aitana, nuevo single de su álbum Cuarto Azul. Ahora te lo pongo, pero ahora el turno es para Ana Mena y esta música ligera.

0: Ahí teníamos a Rosalía, que ya ha terminado ese Lux Tour y que ahora va a poder descansar un poquito, aunque tiene algunas cuentas pendientes de las que, por cierto, te hablamos en los40.com, por si tienes curiosidad. Bueno, aprovecho y leo algunos de los mensajes que tengo por aquí. El de Víctor García, que me pedía un saludo para los chicos de Indra del Captor M. Saludo enviado. También tengo a Willy, que dice: hola, David, saluda a mis compañeros de obra en Pezuela de las Torres.
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0: Álvaro trabaja en Móvil Dental en Málaga. Dice: venga arriba, que ya queda poco para el finde. Tengo a Iván Raigón en Montilla de Córdoba con sus compis ahí en la tabernita. Luis Antonio Elbreva, Fran y Meli. Y esta es Aitana con Conexión Psíquica.
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0: dice Omar Jiménez, hola David, ponme una canción, la de Maluma y Shakira, para los que estamos aquí currando en Paterna.
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0: Me cuento, Omar, que se dedican a preparar instrumentales para cirugías y que están motivándose con nuestra música. Pues aquí está lo nuevo de Maluma y Shakira.
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Ahí estaba la canción que nos pedían desde Paterna en Valencia, esa colaboración de Maluma y Shakira que esta semana protagoniza la entrada más fuerte a los 40, al puesto 29. Si tú quieres pedirme algo o que demos un saludo en antena para ti o para tus compis, hazlo ahora. Mándame un mensaje a través de Instagram en David Álvarez FM. ¡Llega Dua Lipa!

Britney Spears sonando en 40 con I Wanna Go. Faltaba el silbidito. Ya lo pongo yo. Y esta es Hilary Duff. Tengo que contarte que va a regresar a nuestro país en concierto casi 2 décadas después con su nueva gira mundial. Va a ser una pasada tener en España The Lucky Me Tour y los 40 somos emisora oficial. El concierto el próximo 7 de mayo de 2027 en el Movistar Arena de Madrid. Va a ser la única ciudad española que reciba a Hilary Duff. Atención porque hoy, martes 29 de septiembre, ha arrancado la preventa oficial en Live Nation para los fans y la venta general se inicia el próximo viernes 2 de octubre a partir de las 10 de la mañana en livenation.es, ¿vale? Así que si quieres conseguir tus entradas, estate atento, estate rápido y hazte con las entradas en un punto de venta oficial para luego evitarte problemas. Los 40 somos la emisora oficial del regreso de Hilary Duff con

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0: merengue pop. Con Lola Índigo. Bueno, a ellas les pasa a veces que también tienen algún brillo de más o les sale el típico grano preconcierto, pero claro, tienen la rutina Abniven de Isdin que les salva la vida sin complicaciones, porque cuando te sientes bien con tu piel, se nota. ¿Te imaginas estar en los 40 Music Awards Santander cantando los temazos del momento? 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Sí, pues ya sabes lo que tienes que hacer. ¡En nada! Más éxitos aquí, no te me vayas, ¿eh? 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

Mundo desde los 40 con Juan Magán y Omar Montes. Y este Ayer la vi, que hoy va dedicado especialmente a los Migueles, Gabrieles, Gabrielas y a los Rafaeles en su día. Por cierto, están en fiestas en Vélez, Málaga, Úbeda, Zafra. Pues nada, desde aquí un beso muy grande. Nueva hora ya en marcha en 40.

0: desde su aparición en Coachella en primavera, todas sus canciones se han revalorizado de nuevo en streaming. Justin Bieber, esto es Sorry, uno de sus grandes éxitos aquí en Los 40. Feliz martes a todos y a todas. Todos los éxitos, todo el rato sonando para ti. Y además, tenemos unos concursos increíbles. Ya sabéis que anda ya nuestro Morning Show. Os invita a ir a Los Ángeles. Seréis dos personas los que podréis asistir al concierto que va a dar allí Miley Cyrus. Tenéis toda la info en la web para participar.
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0: Imagínate allí en el Hollywood Bowl, que es como se llama el estadio donde va a hacer el concierto, disfrutando en directo de esto. Bass Persuades. Let's go.

0: Estamos enganchadísimos a Baby Wow, Karol G con Jude Line y Rusowski, esta que vaya para Isa y para su hermano Miguel Echever, que está de cumpleaños. Felicidades también para Marcos Martínez e Irene, que nos escuchan desde Galicia.
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0: Juan Ruiz está en Donostia, en San Sebastián. Desde allí nos saluda. Tengo a David Alcolea, que quiere un saludo para sus compis de oficina, los de OTS ahí en Socuéllamos, Ciudad Real. Un abrazo grande. Y también Patricia, desde Rociana del Condado, Huelva, y sus compis de Alfalite. Esta va para vosotros. Love Me Not, Robin Linney.

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En fútbol, después de la victoria el fin de semana en Londres ante Inglaterra, España se enfrenta en la segunda jornada de la Nations League a Croacia. Aquí teníamos la canción del Mundial, el Die Die de Shakira y Burna Boy. Por cierto, la colombiana lo está petando fuerte con su residencia europea en Madrid. Suena ahora en los 40 esta de Bruno Mars.

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0: Hoy, por ejemplo, hemos acompañado en el trabajo a los compis de Iparsat, que me pedían una bachatita. Pues aquí estaban los dardos de Romeo Santos y Prince Royce. Como siempre, ha sido un gusto ponerte todos los éxitos en los 40 en estas tres últimas horas de radio. Ahora y más, sí, con Chris Regatero, que ya llega al relevo. Mañana vuelvo a partir de las 11 de la mañana, a las 10 en Canarias, después de Anda Ya, donde habrá en juego 1.500 euros y podrían ser para ti. Soy David Álvarez, buena vida a todos.
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0: de esta semana es una de las mejores voces de nuestra generación. Es la de Ariana Grande. Aquí está ella con Hey That I Made You Love Me, uno de los grandísimos éxitos de su último disco Petal. También fue el primer adelanto. Y ahí con ella desde el trono es como comenzamos el mediodía de este martes. ¿Cómo estás? Yo me quedo contigo hasta las 4 de la tarde, las 3 en Canarias.
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Camilo es uno de los artistas que estarán con nosotros en los 40 Music Awards Santander 2026, el 20 de noviembre en Barcelona, en el Palau Sant Jordi. Ahí estaba él con El Árbol. El Árbol es una de las canciones que Camilo ha incluido en su nuevo disco que sacó en septiembre, que se llama Para Cuando Sean Mayores, que además es una carta de amor a sus hijas. Es un disco precioso, te lo recomiendo, y también os lo llevará pues ese 20 de noviembre a los premios. Seguimos confirmando artistas, estad muy atentos y atentas.

Tenemos una nueva superestrella a la vista. Su nombre es Adela Fácil. Es de Eslovaquia y llega con todo y con canciones como esta que se llama Ain't in LA, que ya está en la lista. Aunque para superestrella, la nuestra, Aitana, empieza dentro de muy poquito su cuarto Azul World Tour en Bogotá, en Colombia. Va a estar por allí, por Latinoamérica. También se va a ir por Estados Unidos, volverá a Europa y esperamos que le vaya muy bien.

Y hoy se está hablando mucho de Rosalía porque U2 y U2 ha grabado una canción inspirada en ella. Los 40. El grupo de Bono le ha dedicado una canción a Rosalía que va a salir en su próximo disco. Y esa canción se llama The Mirror Maker, entre paréntesis, Rosalía. Nace de la admiración por ella, claro que sí.

0: Siempre genial, Katy Perry. Ahí estaba ella con I Kissed a Girl. Y enseguida volvemos en una nueva hora de éxitos sin pausa con uno de los grandes éxitos del momento como Baby Wow y mucho más.
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0: Turizo con esto que se llama Por un pendejo no se llora, de Lumi Reina. Él nos ha dado muchas noticias estos últimos días. Primero, es uno de los confirmados a los 40 Music Awards Santander 2026 para el 20 de noviembre en Barcelona, en el Palau Sant Jordi. También ha salido hace nada a cantar con Shakira en su residencia, esa canción que tienen juntos, que es Copa Vacía, y ayer también estuvo en el Movistar Arena con Raguayana, o sea que está aquí por España.
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0: Desde luego, Manuel Turizo está aprovechando su paso por nuestro país. Y nada, le esperamos el 20 de noviembre en los premios. Así comenzamos esta hora de éxitos sin pausa en los 40. Me quedo contigo hasta las 4 de la tarde, las 3 en Canarias.
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Esta es la canción que Karol G no sabía si iba a incluir en el disco o no, hasta que Jodelín y Rusowski le enviaran sus partes. Literalmente lo hicieron en una noche, cada uno en una parte de España y Karol G en otro continente. Aquí están ellos tres con este súper éxito internacional que se llama Baby Wow y que ya suena desde el 3 de la lista oficial de los 40. A veces las mejores canciones salen así en muy pocos minutos, en una noche. Bueno, nos vamos ahora con una de las canciones más exitosas de Cuarto Azul, de Aitana, que por cierto se va para la tierra de Karol G prontito. Aquí está ella con Conexión Psíquica.

de las últimas sesiones que nos ha dejado Bizarrap junto a Daddy Yankee, la cera de 66. Y con este éxito es como yo hoy me despido de ti. Pero mañana volvemos a terminar el mes de septiembre, que parece mentira que ya se acabe. A las 2 del mediodía, la 1 en Canarias. Te dejo ahora con Oscar Martínez, ya de vueltísima de vacaciones. Que seas muy feliz, adiós.

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0: iba a decir una de las mejores voces del mundo, pero mucha gente está como hiper mega de acuerdo en que es la mejor voz de todo el planeta. Hey Daddy, Make You Love Me, la canción de Ariana Grande, número uno en los 40, para decirte hola, ¿qué tal? Buenas tardes, un placer estar contigo.
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0: Ojito, lo

cositas que sé que te encantan y que el toque retro nos gusta a todos. Siempre es que eso nos encanta. Olivia Dean aquí en los 40 con Soy Si, tu Falling Love es el 8 en los 40. Pensando ya en el fin de, pues sí, se nos va la mente, inevitable. El viernes nos vemos en Coveña, en Madrid. El sábado en Santovena, en Murcia. Te dejo todo en mis redes. Oscar Martínez.

la señorita Lena es sonando en los 40 con esto. Ready Lena es 6 de los 40, cuidadito, 6 de los 40 ya para esta canción que se llama Love Me Not y que, bueno, tiene muy buena pinta. Sonido retro y mola un montón. Oye, ahora llega el momento de que nos paremos un poquito en Colombia, un poquito en Chile, un poquito en Argentina. Y tú dirás, ¿cómo? Sí, nos vamos a ir de gira a una mujer que ya ha arrasado de una forma increíble por España. Ahora toca la TAM. Esa mujer, como te digo, ha arrasado en España, increíble lo suyo. Aitana la tienes aquí ahora con la gira de Latam con su 6D.

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0: sí, en el coche y cantando. Sí, lo sé, lo sé. De hecho, creo que deberíamos de ya como instaurar, ¿no? Si te pones, vas, yo qué sé, por ejemplo, te subes en el coche o abres la aplicación del móvil de los 40, antes tienes que hacer un... Porque luego vas a cantar es inevitable. Dos de cantar y de darlo todo. Este momentito Quevedo y Elvis, que es poco en la graciosa, y este de Yatra y My Towers, pareja del año. Y prepárate para la siguiente hora, que sé que te va a encantar, con Turizo, con Camilo, con Sia y con Nicky Jam. 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
2: Son las 5, las 4 en Canarias.

0: por un pendejo ni se te ocurra. O sea, ni se te ocurra. Por un pendejo no se llora. Manuel Turizo, aquí lo tienes. Con esta bachatita yo creo que harás perfecto. Que aún quedan tiempo para el 2027. Creo que ya podemos poner el propósito del año que viene. Aprender de verdad ya a bailar bachata. A ver si nos ponemos ya las pilas, hombre. Bueno, ahí tienes a Turizo, que es uno de los confirmados. La ciudad de Barcelona presenta los 40 Music Awards Santander 2026, 20 de noviembre. Nos veremos en el Palau Sant Jordi con Ana Mena, Lola Índigo, Camilo, Álvaro de Luna, Ryan Castro y Manuel Turizo, de momento confirmados. Tenéis toda la info en los40.com. No es que vaya a estar guapo, es que va a ser, o sea, crema, pero de la buena, vamos, ya te lo digo. Mira, uno de los confirmados, Camilo.
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¿Esta qué? El problema es, ¿le dejamos el nombre así en castellano y decimos Adela o decimos Adela? Que es un poco como le llaman de forma internacional. Una cuestión. Se llama In In L.A., la canción 35 en los 40 de las redes, a un éxito mundial increíble. La mujer del pelo muy, muy rosa, muy vivo y que, por cierto, en las entrevistas se moja y mucho. Y eso mola, está guay.

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0: las 7 de la mañana, 9 en Canarias.
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con dardos. Me llama mucho la atención toda esa gente que decía que se odiaban profundamente, que nunca iban a colaborar juntos. ¿Qué estarán haciendo esas personas ahora mismo, de verdad? Ay, Dios mío, es que mucho hablar y luego ¿para qué? ¿Para qué? Si no sabes, ¿para qué te metes, de verdad? Bueno, Romeo Santos y Prince Royce, y hace un momentito un poquito de Dani Fernández con su coleguita Valeria. ¿Qué más?

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0: ¡Qué grande es esta tía! Ariana Grande, número uno de los 40 con Hey That I Made You Love, mi canción con la que te doy la bienvenida a los 40. 6 y 4 minutos van a ser ahorita menos en el paraíso canario. Ahora nos centramos en Madrid, donde lo está reventando Shakira con esa residencia europea y en la que están pasando cositas. Aquí llega con su parcero Maluma.
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Ahí está ese clasicazo de Juan Magán, ese mítico Bailando por ahí que tiene más de una década. Madre mía, qué depresión, cómo pasa el tiempo. Y que reinventó el año pasado junto a Omar Montes en este Ayer la vi. Y este temita creo que ya también está cerca de cumplir la década. Vamos con Becky G y su Sin Pijama.

salvaje como votó el Movistar Arena de Madrid hace un par de semanas cuando Aitana cantó esta conexión psíquica. Y hubo movimiento sísmico en la capital. Yo estuve en ese concierto y dije, madre mía, esto se va a venir abajo.

concierto y te sale el típico granito a traición. 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Venga, que la vamos a liar y voy a estar ahí

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0: Tremendo perreíto que nos hemos pegado. Claro que sí, quien dijo que el perreo estaba reservado para los fines de semana. Hoy es martes y en los 40 nos volvemos locos, sea el día que sea. Y en nada, vamos a seguir con la locura, con buenos temas, con buenos éxitos.
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0: Nada, Manuel Turizo, Miley Cyrus, BL, Aitana y mucho más.
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0: pendejo no se llora. Ahí está Manuel Turizo, mi gente. Pues mira, anoche precisamente estuve con él, con Manuel Turizo, también estuve con Elvis Crespo, con Rawayana, con Juan Magán, estuve con todos ellos sobre el escenario del Movistar Arena de Madrid, disfrazado de langosta gigante. No, no lo soñé, o sea, no es un sueño, pasó de verdad. Si queréis saberlo, si queréis verme de langosta, lo tenéis en mi Instagram.
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0: @Karin Herrero, ahí podéis ver ese grotesco momento.

Ahí está ese Jenny remix de Tame Impala, Drácula. Mira, un buen personaje. Un clásico para disfrazarnos en Halloween. En nada, empieza ya octubre, el mes del miedito, del terror. Oye, cuéntame, ¿ya tienes pensado disfraz o qué? @KarinHerrero, venga, contadme ideas por ahí.

0: ahí estaba con este pedazo de Love Me Not. Por cierto, tengo aquí al lado a mi compañero David Álvarez, que está todavía en una nube después de haber estado con Shakira, ¿no, tío?
1: ¡Qué maravilla! ¿Cómo huele?
0: ¿A qué huele Shakira? Cuenta, va.
1: A éxito.
0: A pasta también, ¿no? Las mujeres facturan. La loba factura. Bueno, ahí sigue en una nube y ahora vamos todos a levitar también. Venga, con David Álvarez. Levitamos de forma literal con este Levy Chairing de Dua Lipa y en nada suena Shakira, por supuesto. Vamos a celebrar esa residencia brutal que se está pegando en Madrid.

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0: mallorquín Relsby, que ha sido, por cierto, condecorado con el honorífico título de hijo predilecto de su isla de Mallorca. Y es que el tío lo peta más que las ensaimadas y las sobrasadas juntas. Y mira que están buenas ambas cosas, ¿eh?
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0: dardos es el temón que nos acabamos de meter entre pecho y espalda de los señores Romeo Santos y Prince Royce. Y en nada llega mi compañero Jesús Tatabuy, que va a seguir motivándote con buenos temitas, como por ejemplo el nuevo número uno de los 40, canciones de Aitana, de Nicki Nicole, de Ana Mena, de Imagine Dragons, de Camilo, Quevedo, Elvis Crespo, Mandanga de la Buena.
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0: Pero antes de todo eso, os dejo con mi colega Dani Martín, un tío que me alegró mucho conocer porque yo tenía miedo, yo siempre he sido muy fan del Canto del Loco y tenía miedo de conocerle y que me cayese mal, y al contrario, es un auténtico amor. Dani Martín.

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Grande con Hate That I Made You Love Me. He cerrado el micrófono para carraspear, lo he hecho. Feísimo, feísimo, pero más feo habría sido todavía si hubiera carraspeado una antena. Perdón, la emoción de pincharte el número uno para arrancar nueva hora de éxitos en los 40. Ariana Grande con Hate That I Made You Love Me. Odio haber hecho que me ames. Está en lo más alto gracias a tu apoyo en los40.com y en la app de los 40. Por supuesto, desde su discazo Petal con su gira Eternal Sunshine Tour terminada. Un descanso enorme que necesitaba y aún así sigue cosechando éxitos. En lo más alto, la jefaza. Los 40. Espero que estés más que bien. Yo estoy, bueno, pues con carraspera, cosas del tiempo. Y soy Jesús Taltabull, encantado de pinchar para ti. Feliz vuelta a casa. Madre mía, ¿cómo?

Believer aquí en los 40, en la radio de los éxitos. Y en nada, Camilo, que ya sabes que se viene el 20 de noviembre a Barcelona con los 40 Music Awards Santander 2026 en el Palau Sant Jordi. 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Oye, hoy es el día de corazón. Es el día del corazón, así que vamos a hablar de esos momentos en los que el corazón se te pone a mil por hora. ¿Sabes ese segundo en el que crees que has perdido la cartera y... ah, no, que estaba aquí. Se pasa fatal. O, por ejemplo, imagínate, te subes a un tren que dice que va, por poner un ejemplo, nuevos ministerios, por poner un ejemplo que igual me pudo pasar a mí el pasado viernes, y de repente suena una voz que dice, este tren va a Pozuelo. Y dices, ¿cómo? Pero si este tren iba para otro lado. Microinfarto, sobre todo un tren, cuando tienes que coger otro tren porque tienes que irte a pinchar a Cartagena. Pues esto pasa, son microinfartos de la vida. Ese momento en el que el corazón se te pone a mil, es lo que quiero que me digas hoy. ¿Cuál ha sido tu último microinfarto? Te leo en redes, en @jesustaltabull, con V y con doble L al final en Instagram. @jesustaltabull, con V y con doble L al final en Instagram. ¿Cuándo se te puso el corazón a mil por hora? ¿Cuál fue tu último microinfarto? Mientras conectamos, es momento de que llegue por aquí el colombiano más entrañable del mundo. Es Camilo, con El Árbol. Esto es desde su nuevo álbum, que ha hecho para sus hijos, para cuando sean mayores. Tengo el...

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0: Yaritza y su esencia, la perla, aquí los 40 en la radio de los éxitos. Sin nada, Adela con Ain y Nelly. Es el Día Mundial del Corazón y hablamos de esos momentos en los que el corazón se te pone a mil. ¿Cuál ha sido tu último microinfarto? Dani dice por aquí. Buenas, Jesús. Cuando estoy pagando con tarjeta y el datáfono tarda demasiado en responder. ¡Uh, qué momento! Dice, claro, en esos momentos, esos 3 segundos, repaso mentalmente todas mis decisiones financieras. Lu también conecta por aquí, dice, buenas, Jesús. Pues mira, hace unos días hablando con mi amiga por teléfono, me dictaba una dirección y le digo, espera, que lo apunto en el móvil. Y entonces me pongo a rebuscar en el bolso como una loca, no encuentro el teléfono, le digo, espérate, que he perdido el móvil. Y claro, me dice, pero estamos hablando por teléfono, lo tienes en la mano, que te he llamado yo. Se pasa fatal también, ¿eh? Arroba Jesús Taltabull, con V y con doble L al final en Instagram. Ahí estoy esperando tu mensajito, ¿vale? Y ahí me cuentas cuándo se te puso el corazón a 1000 por hora. ¿Cuál fue tu último microinfarto? Arroba Jesús Taltabull con V y con doble L al final en Instagram. Y mientras conectamos, llega por aquí Adela directamente desde Eslovaquia, que no necesita estar en Los Ángeles.
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0: No está en Los Ángeles, de hecho, así se llama esto. Aim in LA.

0: La culpa de la beba aquí en los 40 en la radio de los éxitos, demostrando que no está reñido el glamour con cenar en restaurantes de comida rápida. A las 3, 4 o 5 de la mañana, una buena forma de terminar la noche. Ya vengo con más temarrales para este martes aquí en
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0: Y mucho más, empiezo a pinchártelo a partir de las 9, las 8 en Canarias, aquí en... Los 40.
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hizo por un pendejo no se llora. Está confirmado, ¿eh? Confirmadísimo. Hombre, claro, se viene a los 40 Music Awards Santander 2026. Tienes toda la info en nuestra web, de la que vamos a liar el próximo 20 de noviembre en Barcelona, en el Palau Sant Jordi. Sí, Manuel Turiz está confirmadísimo. Bueno, y estuve el pasado domingo con Shakira petándolo a lo grande en su gira Las Mujeres Ya Lloran World Tour. También te lo contamos en la web. Los 40. Como siempre, el mejor sitio para estar informado, los40.com.

Raúl y Cristina Aguilera con Feel This Moment, aquí en los 40, en la radio de los éxitos. Y estoy a puntito de pincharte a Aitana, que esta semana es candidata a entrar en la lista de los 40, en este caso con conexión psíquica. Hablamos hoy de microinfartos, aprovechando que es el Día Mundial del Corazón. Por aquí Sete dice que su microinfarto ha sido con la cucaracha que estaba en su habitación. Los insectos no suelen ser de lo más tranquilizador del mundo, sobre todo cuando no están en su hábitat natural. También conecta por aquí la amiga Laura, dice: Jesús, pues mira, ver un mensaje que empieza por tenemos que hablar, dice, aunque luego sea mi hermana para preguntarme qué pizza pedimos. Oye, pues no, que no lo ponga de esa forma, hombre, no. Arroba Jesús Taltabull, con V y con doble L al final en Instagram. Déjame tu mensaje, como ha hecho Sergio, que dice por aquí: buenas, Jesús, cuando el coche hace un ruido nuevo. 40. Dice: en ese momento bajo la música inmediatamente, como si así me sacara el título de mecánico. Es verdad, empiezas a pensar: madre mía, lo que me van a soplar en el taller por esto, madre del señor. ¿Cuál ha sido tu último microinfarto? Cuéntalo y te leo aquí en los 40. Tú

0: conciertos de este año 2026 ha sido el suyo. Con The Romantic Tour, Bruno Mars ha pasado por España. Y este I Just Might no faltó, desde luego. Y otro de los conciertos de este 2026 lo estamos viviendo en estos días. De hecho, ha creado una ciudad entera para ella sola, para que la conozcamos un poquito más a fondo, por si acaso no la conocíamos, ¿eh? Shakira ha creado el Macondo Park con un montón de áreas, con un montón de espacios. Y, por supuesto, está dando conciertazos cada fin de semana con Los 40 como emisora oficial. Bueno, pues el pasado fin de semana yo estuve con ella. Vamos, caminando con la loba. Estuve disfrutando de su directo junto a Alejandro Sanz. También estuvo Manuel Turizo. Hizo confirmado para los 40 Music Awards Santander 2026. Y atención, porque se está rumoreando que el próximo invitado podría ser al que te voy a pinchar ahora. Y además te lo traigo junto a ella. Y atención, porque son la entrada más potente de esta semana en la lista de los 40.
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0: Y ojo, que esta canción es de esas que cuanto más la escuchas, más te gustan. Maluma y Shakira con Agua, aquí en los 40, directos al 29.

Mola mucho pincharte a Yudlan y Rusowski colaborando con Karol G en este Baby Wow. Rusowski ha producido gran parte del disco No me arrepiento de sentir tanto de Karol G, y Yudlan ha compuesto también varias canciones del álbum. Bueno, pues aquí están juntos los tres en este Baby Wow.

40 estamos hablando de cuándo fue tu último microinfarto, ese momento en el que se te puso el corazón en la garganta. Dice Julen por aquí: hola Jesús, cuando mando un audio criticando a alguien y durante medio segundo creo que se lo he enviado precisamente a esa persona. Microinfarto total, ¿eh? Arroba Jesús Taltabull, con V y con doble L al final. 40. En Instagram conectamos, ahí me tienes súper a mano y me cuentas cuándo se te puso a ti el corazón en la garganta. Por ejemplo, Marina dice por aquí: Jesús, mi microinfarto ha sido en el viaje de hace 2 días. Nos metimos todos en el tren, se había retrasado y salí a mirar porque era el retraso. Justo se cerraron las puertas. No. Dice, me quedé en tierra. Menos mal que a los 16 minutos salió otro y por fin nos pudimos reencontrar.

0: Más fuerza, que estaban con Dardos en los 40 en la radio de los éxitos. Y muchos más, los que llegan en la próxima hora. Ojito, porque a partir de las 10:09 en Canarias, Ryan Castro y Capo con La Bella. Ryan Castro confirmado en los premios, ¿eh? Emilia, Tini, Nicki Nicole con Blackout. Y por supuesto, Ariana Grande con Hate That I Made You Love Me. Pues esto llega enseguida, lo dicho. A partir de las 10, las 9 en Canarias, esto y mucho más aquí en Los 40.
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Si una relación acaba con frases como odio haber hecho que me ames, es que la cosa bien bien no ha ido. Hate That I Made You Love Me es Ariana Grande desde lo más alto de la lista de los 40 para arrancar nueva hora de éxitos. Espero que estés más que bien. Yo soy Jesús Taltabull y estoy pinchando para ti hasta las 11 de la noche, las 10 en Canarias, dando play ya mismo a Rake, J Balvin y Lalo Ebrard con Indeciso.

0: Nicole con Blackout, aquí en los 40 en la radio de los éxitos. Y estoy a punto de pincharte lo nuevo de Miley Cyrus en nada, Bass Persuades. Antes voy a redes, por si te acabas de enchufar a los 40. Hoy, aprovechando que es el Día Mundial del Corazón, estamos hablando de ese momento en el que se te puso el corazón en la garganta. ¿Cuál ha sido tu último microinfarto? Dice Sara por aquí. Hola Jesús, cuando el móvil se me resbala y consigo cogerlo en el aire. Primero microinfarto y luego sensación de ser Spider-Man. Se pasa mal también en eso, ¿eh? Pablo dice por aquí, buenas Jesús, cuando veo una llamada perdida de mi madre y después otras cuatro seguidas, pienso que ha pasado algo y resulta que solo quería preguntarme cómo se pone Bluetooth. Arroba Jesús Taltabull, con V y con doble L al final en Instagram. Ahí estoy esperando tu mensajito. ¿Cuál ha sido tu último microinfarto?
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0: Mientras conectamos, esto es lo nuevo de Miley Cyrus, Bass Persuades. Let's go.

Lola Indio con Patito aquí en los 40, en la radio de los éxitos. 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Y ahora dale volumen a tu radio, que llega Ravin Linné. Esto es Love Me Not en los 40.

22 años aquí en Los 40, en la radio de los éxitos. Y enseguida DNC con Cake by the Ocean. Antes voy a redes, hoy hemos estado hablando de microinfartos, aprovechando que es el Día Mundial del Corazón. El de gato es precisamente cuando no encuentra a su gato al llegar a casa y de repente se lo encuentra al final de una habitación tomando el fresquito bien pegado al suelo. Y el de Rubén es cuando llega al aeropuerto y por un segundo no encuentra el DNI. Los 40. Me río, pero se pasa fatal, ¿eh? Dice, me da tiempo a asumir que viviré para siempre en la terminal. Mira como en la película. Te la recomiendo si no la has visto. Gracias por enchufarte. Oh, no.

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1: Quevedo y Elvis Crespo con La Graciosa aquí en Los 40, en la radio de los éxitos. Cuando te lo pasas bien, el recuerdo dura durante días. Y todavía nos pasa a José y a mí cuando nos encontramos, nos miramos así levantando las cejas como diciendo, estuvo guapo lo de Cartagena, ¿eh? Nos lo pasamos súper bien pinchando con Los 40. Bueno, pues te quedas con él, con José Vicens, el locutor más majo del planeta. Yo vuelvo mañana. Gracias por enchufarte. Besazos de Jesús Taltabull. 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

¿Cómo la bailé el pasado fin de semana en Cartagena, acordándome de esos momentos inolvidables con Jesús Taltaboy compartiendo la cabina de Cartagena de los 40 Sessions? Fue increíble. Así arrancamos la noche en los 40. Con nostalgia, con mucha nostalgia de todo lo que hemos vivido el pasado fin de semana, pero esperando todo lo que está por llegar. Así arranco contigo la noche de este martes 29 de septiembre. Es San Miguel. Felicidades a todos los Migueles que nos estáis escuchando y arrancamos, mira, la mejor noche de vuestra vida. Con ahora...

0: Condo Park de Shakira en Madrid, la residencia europea que tiene la colombiana en la capital, para que Maluma se suba con ella al escenario e interprete Agua, la nueva colaboración juntos. Y ahora sí, hablando de sonidos latinos, llega Camilo con nuevo disco, nuevo single y esta canción que nos atrapa tanto se llama El Árbol. 40.
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0: noches, si acabas de conectar los 40, soy José Vicens. Bienvenido, bienvenida a la radio de los éxitos. Disfrutando de este BB Wow. Es Karol G, la bichota, compartiendo sus canciones y su disco con grandes artistas, en este caso con Jude Line y Rusowski. Y ahora el momento de quedarnos en Bratislavia con Adela. Y esto que nos sorprende mucho, te va a encantar.
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0: Se llama Ain't in LA y la verdad es que es un sonido totalmente diferente. Un poco más allá del K-pop, aterriza un nombre que nos fascina y que esta semana es candidato a colarse en la lista. Quédate con su nombre, se llama Adela.

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Que nos han marcado tanto ahora que ya tenemos el otoño por aquí, haciendo un poco de recuerdo del verano que ha sido maravilloso. ¡Ay, bendito verano! Ahora más éxitos. Esto no para. Vamos camino de la medianoche, las 11 en Canarias. 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

al cartel de los 40 Music Awards Santander 2026 el 20 de noviembre en Barcelona, en el Palau Sant Jordi. Increíble, una de las canciones que esconde su nuevo disco, Azulejos. Y dime dónde estás tú. Redes sociales abiertas, JoséVicent79, ahí me lo puedes contar. Mientras destapamos nueva hora juntos en la número 1.

así te doy la bienvenida. Si acabas tú de enganchar los 40, estaré contigo hasta las 2, la 1 en Canarias, con este musicón y muchos más que están por llegar. Por ejemplo, Nicky Jam, Coldplay, The Black Eyed Peas o, por ejemplo, Sia y J Balvin. Quédate conmigo. Buenas noches.

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0: Jamás pensé que el décimo disco de Miley Cyrus fuera a ser tan apoteósico. Increíble este Bass Persuades. Es el discazo del momento y además ha tenido poco tiempo para crearlo, pero qué bien le ha quedado. De momento con su canción, que esta semana sigue sumando votos.
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0: vamos a saludar a Jaime, que está en Murcia escuchando Los 40, y también Raquel en Valencia.
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0: Todo queda en el Mediterráneo. Bueno, tú también puedes escribirme, josevicem79, en redes sociales. Compartimos juntos la mejor noche de tu vida. Por ejemplo, contigo o sin ti,

0: ¿qué tal? Muy buenas noches, conectadísimo a los 40 en esta madrugada ya del 30 de septiembre. Por delante nos queda una hora donde vas a flipar con todo lo que te tengo preparado. Estés currando, estés en casa aburrido con los cascos puestos, con la radio y además disfrutando de los números uno. Soy José Vicens, bienvenido, bienvenida. Vamos al lío.
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0: Voy a saludar a todos los que estáis ahora mismo a estas horas de la madrugada currando, trabajando de sol a sol. Así que mucho ánimo, subir un poquito más el volumen de la radio y dejaros llevar por todos los éxitos como este.

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0: La 1 de la madrugada, 14 minutos, hora menos en Canarias. Bueno, estés donde estés, prepárate porque lo que te voy a estrenar seguro que te va a encantar. Llega desde Bratislava, atención con Adela. Este nombre que nos tiene loquísimo, nos engancha, y su música totalmente diferente, nada que ver a lo que estábamos acostumbrados. Rompedor sonido con 18LA. Atención con ella. Suena desde el puesto 35 esta semana en la lista más importante del país. Ya puedes votarla en los40.com.
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1: Tenemos muchos confirmados para los 40 Music Awards Santander 2026 el 20 de noviembre en Barcelona, pero uno de ellos ya estoy aquí preparando su canción. Hablamos de Camilo, que regresa con un discazo fraternal dedicado a sus hijas, como esta canción llamada El Árbol.
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Tras casi un año de gira, Rosalía ha dicho que ahora quiere volver a casa y estar con su familia, descansar, desconectar y remontar un poquito. Claro, ha sido mucha energía la que ha tenido que desgastar con esa gira, una pedazo de gira internacional que la ha llevado prácticamente por

Rosalía, que ha terminado así de bien su Lux Tour y además un disco que casi va a cumplir un añito. Y ahora, más éxitos en los 40 a la 1 y 44 minutos, hora menos en Canarias. Buena madrugada a todo el país, seguimos conectando.

0: decir adiós. Te quedas en buena compañía, non-stop, éxito sin pausa en la número uno. Por cierto, a las 6 de la mañana, todo el equipo de Anda Ya que estará por aquí preparado para comerse este miércoles ya. Estamos a 30 de septiembre. Un beso, mañana vuelvo. 11 en punto de la noche, hora menos en Canarias.
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